0: Día domingo 9 de agosto compartiendo junto a ustedes a través de la frecuencia de éxito de Buena Nueva. Estamos en la tarde libre. El Vaticano confirmó que el Papa León XIV realizará su primer viaje apostólico a Sudamérica del 6 al 17 de noviembre de este año. La gira oficial incluirá visitas a Uruguay, Argentina y Perú, dejando fuera a Chile del itinerario actual. En Uruguay estará del 6 al 8 de noviembre, va a visitar a Montevideo, Paysandú y Florida, y en Argentina del 8 al 11 de noviembre. Va a visitar Buenos Aires, Córdoba y Luján, terminando su gira en Perú desde el 11 al 17. Estará en Lima, Chiclayo, Cusco y Pujalpa. Recordemos que el Papa León XIV, Robert Prevox, no solo estuvo en el Perú, sino que vivió allí por más de dos décadas. Adquirió la nacionalidad peruana en el año 2015 y se desempeñó como obispo de Chiclayo. Es Buena Nueva, compartiendo, como siempre, la mejor música.
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Un santo para cada día. Hoy, 9 de agosto, recordamos a Santa Otilia. Santa Otilia es la santa patrona de Alsacia. En aquellas tierras se ha tenido enorme devoción a Santa Otilia por más de 1000 años y su historia es bien interesante. El señor feudal que gobernaba Alsacia en el siglo VII era Ardarico. Era un pagano recién convertido al catolicismo y no muy bien convertido aún. Ardarico deseaba mucho tener un hijo varón, pero he aquí que lo que le nació fue una hija y ciega. El hombre se llenó de cólera y mandó que su hija fuera expulsada muy lejos de su castillo. La pobre niña fue llevada a un lejano convento de religiosas, las cuales la educaron lo mejor que pudieron. La niña crecía ciega, pero he aquí que un día llegó al convento el obispo San Heraldo, el cual había tenido un sueño en el que se le ordenaba que fuera a esa casa de religiosas y bautizara a una niña. Le presentaron a la cieguita y el santo al bautizarla le puso el nombre de Otilia, que significa luz de Dios. Y al administrarle el sacramento le dijo, que se te abran los ojos de tu cuerpo, que no se te han abierto los ojos de tu alma. Y la niña recobró milagrosamente la vista. El santo obispo fue donde el papá de Otilia a pedirle que la aceptara en su casa, ya que era hija suya, pero el otro no quería de ninguna manera. Afortunadamente el hijo varón y hermano menor de Otilia, Hugo, intercedió ante su padre, y este, aunque de muy mala gana, permitió que la muchacha volviera al castillo, pero más como sirvienta que como hija. Y sucedió que Ardarico empezó a notar que su hija era tan santa, tan caritativa, tan bondadosa con todos, que se encariñó grandemente con ella y la quiso con un amor fraternal. Y el papá se propuso casarla con un gran señor alemán. Él no sabía que Otilia se había propuesto ser una religiosa. Cuando ella supo que su padre estaba resuelto a obligarla a casarse, huyó del palacio. Ardarico envió a sus soldados a buscarla. Cuando la joven vio que se acercaban ya sus perseguidores, pidió a Dios que la protegiera y vio en una roca una hendidura y allí se escondió y nadie logró verla. Entonces su padre, lleno de remordimientos por su actitud, mandó publicar un decreto por medio del cual perdonaba a su hija y le permitía que se hiciera religiosa. Ella, al oír tal noticia, volvió al castillo y Ardarico le regaló un convento en una alta montaña para que se fuera allá con las demás jóvenes que quisieran ser religiosas. Y allí se fundó el convento de Otilburg. Otilia y sus compañeras se dedicaron a la oración, a los trabajos manuales y a atender a los centenares de pobres que llegaban a pedir ayuda. Otilia se dedicaba a socorrer a los enfermos más repugnantes y abandonados y fundó un hospital para ellos. Otilia murió en el año 720. Un santo para cada día. Es un aporte de la Vicaría Pastoral y Producciones Buena Nueva.

escuchando la mejor música y estaba revisando el mes de agosto. A pesar de los inconvenientes producto del tiempo, está entretenido. Se divisa mucha cultura y entretención en distintos puntos de nuestra región. Peñas y fiestas folclóricas, por ejemplo, actividades como la del Niño en Chanco, el 12, 13 y 14. También en San Javier hay actividades este mes. Teatro, música, danza, títeres y grandes experiencias. Por ejemplo, el sábado 22 van a estar los Choros del Canasto, la música popular folclórica que va a llegar al escenario del Teatro de San Javier. Además, el viernes 28 y sábado 29 se va a realizar la cuarta versión de San Javier Dance Festival. Es un festival internacional de danza con compañías nacionales e internacionales. Y en Linares, donde está Buena Nueva, en el 97.9, se realizará el lanzamiento oficial de la Fiesta de la Chilenidad 2026. Será durante la segunda quincena de agosto, además del remate público de los puestos de comida y stands, fijados para el martes 18 de agosto en el Estadio Municipal. Por lo visto, hay harta entretención para este mes de los gatos, para agosto. Es Buena Nueva, estamos en la tarde libre.

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0: Luego de la pausa, seguimos disfrutando de la música y compañía de Juan Carlos Morales en La Tarde Libre, en Buena Nueva.

Ha pasado rápido la hora, estamos en la tarde libre de Buena Nueva en este día domingo 9 de agosto compartiendo junto a ustedes la mejor música, compañía y también noticias. Finalizó el proceso de postulación para el galardón literario más relevante del país, el Premio Nacional de Literatura 2026. El ganador del 2025, recordemos, fue Ramón Díaz Heterovich. Este premio fue creado en el año 1942, es el máximo galardón literario del país. Desde su origen se entregaba de manera anual hasta el año 72. Ahí se decidió hacerlo cada 2 años, pero desde el 2025, desde el año pasado, se retomó nuevamente de forma anual. Ahora, ¿cuáles son algunos de los candidatos para esta versión 2026? Por ejemplo, uno de los nombres, el de el novelista Gonzalo Contreras, 68 años tiene. Ana María del Río, 78. Roberto Merino está en la nominación con 64 años. Alejandra Costamagna, 56 añitos de profesión periodista. Y por supuesto, quien no puede fallar, Marcelo Mellado, con 71 años entre tantos otros. Esa es parte de la lista de los que están inscritos y en carrera para postularse al Premio Nacional de Literatura 2026. A esta hora quiero invitarlos a continuar escuchando la mejor música en La tarde libre de Buena Nueva.

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Y de esta manera estamos poniendo fin a un nuevo programa de La Tarde Libre. Junto con agradecer a todos quienes estuvieron en nuestra compañía, quiero invitarlos a seguir viviendo y disfrutando el mejor sonido de Radio Buena Nueva. A continuación viene el programa Noche de Estrellas para los amantes de la música del ayer, esa que nunca pasa de moda. Que tengan una linda semana. Chao, chao. Buenas noches. Abrazos para todos.

0: 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Son las 20 horas. 57 minutos.
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0: Hola, ¿qué tal amigas y amigos? Bienvenidos a disfrutar de esta nueva edición de Noche de Estrellas con todo el Club de Nostálgicos a través del 97.9 Radio Buena Nueva de Linares, 106.3 Buena Nueva de Chanco y también en nuestra señal online www.radiobuenanueva.cl. En la sala máster está Daniel Rojas. En la conducción, un amigo de ustedes, Miguel Ángel Venegas. 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Ustedes ya saben que se viene con todo la gran noche nostálgica el próximo sábado 29 de agosto. Para hablar de ello estamos con Jaime Torres de la productora Tower Records, porque ya estamos casi en la cuenta regresiva, Jaime. ¿Eh? Buenas noches.
1: Buenas noches, Miguel. ¿Cómo están? ¿Cómo están todos los nostálgicos que están a esta hora en sintonía de Buena Nueva? Y bueno, sí, en realidad se viene este gran evento esperado por todos los nostálgicos el día 29 en el Diego Portales, donde estamos preparando un gran evento del recuerdo, de esos que no se olvidan, esta fiesta familiar y que va en grande. Vamos a tener muchas novedades, como siempre, como es ya tradición en la Gran Noche Nostálgica, donde es una fiesta familiar, donde todo el mundo lo va a pasar bien, donde todo el mundo lo pasa bien y donde vamos a tener seguramente un lleno total.
0: Hay una gran expectativa por este evento, que es el primero de este año 2026. Ya hay entradas vendidas también,
1: ¿eh? Sí, por supuesto, la preventa está en Rayo Color a 10.000 pesos y ya se han vendido bastante, así que estamos muy contentos porque el público ha respondido bien, porque saben a lo que van, porque es un evento que realmente reúne las condiciones para ir a el público que no tiene un espacio cada fin de semana, sino que esto es diferente. La Gran Noche Nostálgica se caracteriza por reunir a las personas de esas generaciones que no todos los fines de semana pueden estar en un evento de esta envergadura, porque no hay locales comerciales que hagan este tipo de evento, que toquen este tipo de música, que hagan este tipo de bailable, que sea familiar y que sea de una forma tan hermosa, donde un gimnasio se transforma en uno de los mejores escenarios como grandes salón de eventos del país. Creo que es una puesta en escena muy hermosa, muy linda, que los nostálgicos así lo aprecian, y que los artistas que vienen siempre les gusta estar en este evento del recuerdo, como los que van a estar en esta oportunidad.
0: Sin duda un evento imperdible, y ustedes que están en la sintonía ya están preparados para recordar canciones que formaron parte de los años más lindos de nuestra vida, como esta de Luisín Landáez, La Banda Dominguera.
2: ¡Silencio! ¡Silencio! ¡Va a empezar la retreta el domingo! ¡Vamos a ver! ¡Vamos a empezar la retreta! ¡No fuimos con la retreta el domingo!

0: 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Estamos hablando de los preparativos para la gran noche nostálgica del próximo 29 de agosto. Es bueno, Jaime, reiterar los artistas que van a estar siendo protagonistas del escenario en esa oportunidad.
1: Mira, sí, vamos a tener una recuerdos con Francisco, la voz que ya estuvo invitado a la última noche nostálgica. Hizo un par de temas, pero realmente marcó presencia y creo que lo que va a hacer en esta oportunidad, ya como artista invitado, va a recordar a temas de Engelbert Humperdinck, también como temas de Elvis y Frank Sinatra, entre otros, y creo que va a ser un gran aporte a lo que es el espectáculo de la Gran Noche Nostálgica. El bailable va a estar a cargo en esta oportunidad del maestro Juan Carlos Faundis y su orquesta, donde hay buenos músicos como Pedro Lillo, como grandes músicos que hicieron historia acá en Linares.
0: Puro talento,
1: ¿eh? Puro talento. Y también vamos a tener la presencia de Anders, que va a estar Andrés, bueno, se denomina Anders.
0: Exactamente. Entonces,
1: Anders va a estar también realizando temas del recuerdo, recordando una gran época importante del micrófono de plata acá en Linares, donde muchas veces participó y ganó. Así que vamos a tener ese gran honor de tenerlo, de tener a este gran artista linarense. Y el plato de fondo es el doble internacional de Sandro, Danco el Gitano. Así que vamos a tener un espectáculo redondo, un de primer nivel, donde la gente va a poder ir a pasarlo bien. Vamos a tener de todo lo que ellos necesiten, el público, para que lo pasen bien, ya sea en gastronomía o en cositas para beber. Entonces, todo va a estar, pero muy lindo, muy bueno, y la gente nos ha preguntado todos los días, nos llaman preguntando por el inicio del espectáculo, que es a las 20 horas, pero igual me preguntan, ¿podemos llegar antes? Sí, se puede llegar antes, pueden tomar ubicación desde las 19 horas para que la gente generalmente se acomode en los mejores puestos cerca del escenario y, bueno, en las partes donde se pueda salir a bailar cómodamente, porque cuando ya empieza el bailable, bueno, vamos a tener mucho bailable desde el comienzo, desde el comienzo, bailable, artista, bailable, artista, bailable, artista, o sea, vamos a tener harto espectáculo. También vamos a realizar concursos de canto. Vamos a elegir, el público es el jurado.
0: El mejor jurado, ¿eh?
1: Claro, vamos a tener concursos de baile también, de la época. Así que para que se preparen, vayan con zapatito de charol y a pasarlo bien, porque esta fiesta sí viene en grande. Bueno, y en la animación ustedes saben quién está. Sí, nuestro gran amigo, único, Miguel Ángel Venegas. Así que va a ser un espectáculo, pero al más alto nivel.
0: Esperamos un lleno total. Nicolás dice, ya estoy en sintonía acá en la comuna de Yerbas Buenas. Muchas gracias a Nicolás, siempre fiel al programa. Y entre nuestros muchos archivos musicales de la nostalgia que revisamos todos los domingos, ubicamos también esta canción del grupo Chicago, Si me dejas ahora.

Oración por nuestra tierra. Dios omnipotente, que estás presente en todo el universo y en la más pequeña de tus criaturas, tú, que rodeas con tu ternura todo lo que existe, derrama en nosotros la fuerza de tu amor, para que cuidemos la vida y la belleza. Inúndanos de paz, para que vivamos como hermanos y hermanas sin dañar a nadie. Dios de los pobres, ayúdanos a rescatar a los abandonados y olvidados de esta tierra que tanto valen a tus ojos. Sana nuestras vidas, para que seamos protectores del mundo y no depredadores, para que sembremos hermosura y no contaminación y destrucción. Toca los corazones de los que buscan solo beneficios a costa de los pobres y de la tierra. Enséñanos a descubrir el valor de cada cosa, a contemplar admirados, a reconocer que estamos profundamente unidos con todas las criaturas en nuestro camino hacia tu luz infinita. Gracias porque estás con nosotros todos los días. Aliéntanos, por favor, en nuestra lucha por la justicia, el amor y la paz.

0: 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El próximo 29 de agosto se viene con todo la Gran Noche Nostálgica, que tiene un sello muy particular, Jaime, que siempre lo hemos señalado, porque el público es el protagonista principal del espectáculo.
1: Así es, lo comentábamos aquí en off, pueden haber espectáculos del recuerdo, van a haber muchos acá en Linares, y que son buenísimos también, pero no es como la Noche Nostálgica, que la Noche Nostálgica hace partícipe al público. Tú no vas a ver un espectáculo donde vas a estar sentado, ¿cierto?, mirando un show. No, la Gran Noche Nostálgica es interacción con el público que va al evento. Ellos, ahí tú puedes bailar, cantar, participar en todos los concursos que se realizan. Te encuentras con muchos amigos, que en el fondo, por eso se transforma en una gran fiesta familiar. Porque todo el mundo se conoce como, oye, que no se encontraban desde cuando estudiaban. Y ahí se reencuentran amigos de muchos años o amigos de infancia. Entonces es un reencuentro de décadas de historia de los jóvenes de antes de Linares. Así que por eso es tan especial esta Gran Noche Nostálgica. También el público aclara un poco que no es fácil hacer una noche nostálgica. Cuesta mucho, de verdad que cuesta realizar un evento del recuerdo. Entonces por eso se hace una o dos veces al año. Y la gente, los nostálgicos, aprecian eso. Aprecian el esfuerzo que se realiza para traer un show de buena calidad, una amplificación de primer nivel, iluminación, ordenar el recinto, tener un espectáculo al más alto nivel. Eso también los nostálgicos lo aprecian. En todos estos años la gente siempre nos ha felicitado por este gran espectáculo. Creo que es uno de los más importantes de Chile, del recuerdo. Así que para nosotros es un orgullo realizar nuevamente la Gran Noche Nostálgica este 29, que vamos a tener artistas pero consagrados y de primer nivel. Los voy a nombrar, Miguel, nuevamente para que la gente, antes de irme, para que la gente recuerde quiénes va a estar. La orquesta de Juan Carlos Faúndez. Va a estar Francisco, con toda la performance de artistas consagrados en el ámbito en inglés. También va a estar Anders, que va a estar entregando los temas que él hacía y recuerdos del micrófono de plata que se realizaba acá en Linares. Y el plato fuerte es el doble internacional de Sandro, Danco el Gitano, con todos los éxitos de este gran cantante argentino que ya nos dejó hace un tiempo atrás y que va a estar recordando, pero en vivo e indirecto, todos los éxitos. La preventa es en Rayo Color. Ahí van a tener que ir porque se van a hacer filas para comprar entradas. Así que a todos los nostálgicos les digo claramente que la preventa vale 10.000 pesos por persona. Y recuerden que allá en Puerta tiene otro valor. Así que para que adquieran con tiempo su preventa en Rayo Color. Y bueno, allá va a haber estacionamiento privado, seguridad para todos los amigos. Y pasar un grato momento en el Diego Portales, que es la ex escuela número 3, donde realmente, generalmente digo, se hacen este tipo de eventos del recuerdo como la Gran Noche Nostálgica. Así que, Miguel, yo creo que el próximo fin de semana, bueno, igual vamos a estar comentando algunos detallitos, pero en lo que se viene este gran evento del recuerdo, el 29 de agosto, a pasar agosto, Miguel.
0: Exactamente.
1: Creo que
0: por eso se eligió esa fecha.
1: Por eso se eligió
0: el 29,
1: la fecha.
0: Para que los nostálgicos pasemos agosto primero.
1: Así, hay que pasar agosto y después vamos a pensar en lo que se viene. Pero ya estamos con las pilas puestas con este gran evento, la vuelta de la Gran Noche Nostálgica, Miguel.
0: Así es, un evento imperdible. El próximo domingo estaremos,
1: sí, señor,
0: junto a Jaime Torres comentando más detalles de lo que es la preparación de la Gran Noche Nostálgica. Manuel Falcón nos envía saludos también, dice que se está preparando para el evento.
1: Ah, qué bueno, bien, Manolito, ahí estaremos, lo esperamos.
0: Exactamente, por supuesto que sí, siempre fiel Manuel con la Gran Noche Nostálgica. Aquí nos están diciendo, yo llevaré personas que nunca han ido.
1: Qué bien.
0: Que bueno, dice Patricia Valenzuela, bueno. Yo disfruto mucho con la Noche Nostálgica y ahora llevaré otras personas.
1: Ah, qué bien.
0: Qué bueno.
1: Eso es bueno porque
0: gracias a
1: generalmente, como comentábamos la semana pasada, el público se va renovando. Generalmente van otras generaciones, van los padres con los hijos ya le dicen a otro amigo, entonces, o los mismos padres llegan a otra familia, como lo que está pasando ahora, y creo que eso, lo que es la Gran Noche Nostálgica, trasciende. Es transversal de generaciones en generaciones y se ha hecho un hito acá en Linares, algo realmente cultural de la música del recuerdo.
0: Así es. El próximo domingo entonces estaremos nuevamente con Jaime Torres comentando los preparativos de la Gran Noche Nostálgica. Y para seguir haciendo recuerdos, aquí está Sandro Tengo.

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6: Y a esta hora de la noche, Gloria Chim dice: yo soy fiel auditora de tu programa, te escucho todos los domingos. Qué bueno, muchas gracias a Gloria, que nos pide una canción para escucharla con sus hijas y nietos. Y elige un tema de José Alfredo Fuentes: esta noche sentirás una canción.

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Y en esta noche de estrellas, desde el sector oriente de la ciudad, Genoveva nos pide una canción de Albano y Romina Power, Siempre, Siempre.

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Recuerden, amigas y amigos, que el próximo 29 de agosto se viene con todo la gran noche nostálgica desde las 20 horas en el gimnasio del Liceo Diego Portales, junto a la orquesta del maestro Juan Carlos Faúndez, Francisco Berríos y las canciones de Frank Sinatra y Elvis Presley, además de la presentación de Anders, recordando muchas canciones de la época de la juventud. Y además estará Danco el Gitano, el doble oficial de Sandro. Habrá concursos, regalos, sorpresas y un ambiente que ustedes ya conocen, que es el sello principal característico de la Gran Noche Nostálgica. Recuerden, próximo 29 de agosto, un evento imperdible. Desde la comuna de Colbún, Fernanda López nos cuenta que está siempre en sintonía, pero claro, con mucho gusto, y nos pide una canción de Elvis Presley, Mentes Sospechosas.

0: El Santo Rosario es una constante invocación a la Madre de Dios. Recordemos que nos dice el quinto misterio de gloria.
1: Toda espléndida la hija del rey va adentro con vestidos en oro recamados. Con sus brocados es llevada ante el rey. Y una gran señal apareció en el cielo. 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

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A esta hora de la noche, desde el sector Caracoles, Marco Gómez nos pide una canción que dice recuerda mucho una etapa de su vida con su primo Damián Gómez, a quien le encantaba este tema de Gianni Bella. 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

0: 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Son las 21 horas, 55 minutos.
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4: Y a esta hora de la noche, desde la localidad de Rari, Raquel nos pide una canción de Daniel Gerard, Mariposas.
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Y a esta hora interactúa con nosotros Claudia Valenzuela, que selecciona una canción de Rubén Matos, Salta, pequeña langosta. 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

Saludos cordiales para nuestro amigo Etiel, que a esta hora está de turno en el hospital de Linares y que también nos pide saludar a su amigo Boris, pero claro, con mucho gusto. 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Revisando archivos musicales de la nostalgia, nos encontramos con una canción que The Carpenters lanzó en el año 1970. Se llama Cerca de ti.

Teresa Guajardo nos pide un saludo para la familia Castro Yáñez y Castro Guajardo, también para Antonia, Cata y Macarena, que están en sintonía. Muchas gracias, por cierto, por estar siempre fieles al programa. También para Solange, Sandra y Patricia, que escuchan el programa a esta hora de la noche. 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Y a esta hora de la noche, Gloria Silva dice que nos escucha todos los domingos y selecciona una canción de Rafael, Acuarela del Río.

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0: 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Y en esta noche de estrellas, junto a todo el Club de Nostálgicos, participa también Gabriel Pérez Escalona. Dice que nos está escuchando en Villa Alegre y elige una canción de Palito Ortega, Yo Tengo Fe.
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Desde la localidad de San Juan, María Gutiérrez nos cuenta que escucha todos los domingos el programa y nos pide una canción de Los Golpes con la mano en la Biblia.

0: Radio Buena Nueva indica la temperatura en el centro de la ciudad. En Linares, 13 grados, una décima.
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7: Y a esta hora de la noche, Pablo Bravo nos pide una canción de industria nacional, Guatemala, qué chica tan mala.

0: 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Y a esta hora, desde Temuco, Francisco Cabello nos pide un saludo para Alex Castro, para Teresita Guajardo y Luis Ibáñez del sector de Chanco, con una canción de Sandro, Una muchacha y una guitarra.
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0: 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Como es habitual, estamos en contacto con todo el Club de Nostálgicos. ¡Aló! Buenas noches.
1: Buenas noches, don Miguel Ángel Venegas.
0: ¿Qué tal? ¿Cómo está, amigo Rigoberto Subarzo?
1: Muy bien, más para un lagarto cerro.
0: ¿Y qué canción nos va a pedir?
1: Un saludito a la Silvita Quiroz de Las Tocas. Un saludo también para Jimita Freddy, el tío Cheno y Alejandra Villares. Y a todo el que está en sintonía de noche, de trío.
0: Ya, ¿y con qué canción?
1: Gloria Chin también.
0: Ya.
1: A Luis Bravo Burgo, el inquilino.
0: ¿Y qué canción?
1: Sí, esta canción, como ayer, el 8 de agosto, se cumplieron 4 años de la fallición de Olivia Newton-John, esa. Se cumplieron 4 años. Y quería recordarla con esta canción de Xanadu.
0: Con mucho gusto, aquí está la canción. Muchas gracias por el llamado, ¿eh? Chao.
1: Buenas noches.

0: 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Estamos como siempre en contacto con todo el Club de Nostálgicos. Aló, buenas noches.
1: Hola Miguel, buenas noches.
0: Hola, ¿qué tal? ¿Cómo estás? Víctor Puelles, gracias por llamar a la radio. Tengo entendido que tú estás coordinando una campaña en beneficio de un conocido, destacadísimo músico linarense, Renato Mitchell, que está atravesando por un problema complicado en términos de salud y económico también, ¿ah?
1: Exactamente. Bueno, para mí fue una sorpresa que el día viernes, alrededor del mediodía, me llamó su esposa y obviamente yo no la conozco a ella y quedé sorprendido, como te decía. El asunto es que, aparte de lo que pueda haber hecho él como persona, con sus errores que todos cometemos, atraviesa una delicada situación tanto en lo económico como también en la parte de salud.
0: Él está residiendo actualmente en la comuna de Colbún, en la zona de Panimávida, por ahí.
1: Exactamente. Entonces, para la esposa es complicado trabajar porque no tiene con quién dejar a Renato. O sea, en palabras más simples, Renato necesita de una atención personalizada. Aparte que tiene una diabetes, etcétera.
0: Lamentable, sin duda, porque Renato Mitchell fue un baterista, pero excepcional. Participó en muchos grupos musicales de acá, de la región y también de otras partes del país, ¿eh?
1: Claro, tuvo un conjunto en Concepción, parece que se llamaba Señalados, que tienen grabado un disco que cuando hicimos el 2022 en la radio donde tú estás ahora. El homenaje a los músicos de Linares, ¿te acuerdas?
0: Exactamente. Y claro, en lo concreto, Víctor, ¿de qué manera se puede ayudar al gran músico Renato Mitchell?
1: Bueno, en lo más urgente es quienes puedan hacerlo a través de donaciones en dinero o en víveres.
0: ¿Hay una cuenta RUT, por ejemplo?
1: ¿Cómo?
0: ¿Hay una cuenta RUT, un número de cuenta para algunas personas que seguramente están escuchando la radio y que quieran colaborar con el músico Renato Mitchell?
1: Sí, el número de la cuenta, no, desgraciadamente no lo anoté, pero te lo puedo enviar en un segundo más después que terminemos de conversar.
0: Correcto, correcto.
1: Y lo otro que hoy día intentamos con Gabriel Araya Hijo, de hacer un acopio de víveres para juntarlo y ir a dejárselo dentro de la semana, y desgraciadamente no fue mal, nadie nos apoyó, nadie contestó, nadie aportó nada.
0: Bueno, ojalá
1: que... En cuanto a dinero, sí. Han sido dos personas las que han apoyado nomás, dos o tres personas, entre los cuales estás tú también.
0: Bueno, ojalá que la familia musical se pueda motivar con este caso de solidaridad con un músico que fue tan talentoso y tan conocido, tan querido acá en Linares como Renato Mitchell. Así que sí, pues. Ojalá que mucha gente pueda colaborar y luego después nos envías tú en forma interna el número de cuenta RUT para ver si podemos reiterarlo acá en el programa también, para que claro, mucha gente pueda sumarse en esta cruzada sí, solidaria.
1: Antes de despedirme, Miguel, ojalá que si alguna autoridad estuviera escuchando, que pudiera haber una cosa más de fondo, más profunda, porque ese apoyo que le podamos reunir a Renato ahora, más los víveres, le va a durar un poco tiempo, pero el asunto persiste. Entonces, él necesita una ayuda de más peso.
0: Así es, ojalá que se pueda motivar a mucha gente, muchas personas, para que se vayan sumando a esta ayuda en beneficio de Renato Mitchell. Te agradecemos mucho, Víctor, por este contacto.
1: Ya, pues,
0: y ojalá que la campaña
1: ojalá
0: tenga
1: que todo
0: mucho
1: resulte
0: éxito.
1: Bien en favor de Renato.
0: Perfectamente. Muchas gracias por tu llamado, ¿eh?
1: Gracias a ti, Miguel. Gracias. Chao.
0: Y a esta hora de la noche, Patricio Banda Reutemann de la Villa Parque El Sol nos pide un saludo para su esposa Elizabeth Martínez Vázquez con esta canción de Rocío Dúrcal, La gata bajo la lluvia.

El Papa Francisco nos dijo sobre el amor humano. La familia es el ámbito no solo de la generación, sino de la acogida de la vida que llega como regalo de Dios. Cada nueva vida nos permite descubrir la dimensión más gratuita del amor, que jamás deja de sorprendernos. Es la belleza de ser amados antes. Los hijos son amados antes de que lleguen. Esto nos refleja el primado del amor de Dios, que siempre toma la iniciativa, porque los hijos son amados antes de haber hecho algo para merecerlo.

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1: 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Revisando más y más archivos musicales de la nostalgia, nos encontramos con una canción que fue un tremendo éxito en 1973 con Elton John, Daniel.

0: 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Son las 22 horas, 57 minutos.
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6: Y en esta noche de estrellas, Carlos Arriagada nos pide un saludo para su esposa con esta canción de Naslo Nikolic, En las líneas de tu mano.
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Hablábamos hace un momento de una campaña en beneficio del músico Renato Mitchell, quien nos envía el número de cuenta RUT para quien desee colaborar con este destacado músico linarense. Es Víctor Puelles. Nos dice que la cuenta RUT es de Banco Estado, a nombre de Lucrecia Guzmán Villalobos, que es la persona que cuida a Renato, quien reside actualmente en Colbún. Y el número de cuenta es 11-565-454-3. Vamos a reiterar, es la cuenta RUT Banco Estado, 11-565-454-3, para colaborar en esta campaña solidaria en beneficio del músico Renato Mitchell. Y a esta hora, desde la Villa Longaví, Juan Bustos nos pide una canción de Mantra, Trinidad Tobago. ¡Oh!

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A esta hora, desde la comuna histórica de Yerbas Buenas, Nicolás nos pide una canción de Punto Sur, Juguete Caro.

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0: 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Buenas noches.
1: Buenas noches, don Miguel.
0: ¿Qué tal? ¿Con quién hablo?
1: Con José Luis Vega Vázquez, presente.
0: José Luis, cuéntenos, ¿qué canción nos va a pedir?
1: Aleluya, de Elvis.
0: Con mucho gusto, encantado. Muchas gracias por estar siempre en sintonía.
1: Saludos, familia Vega Vázquez, por favor, Santa Elena.
0: Con mucho gusto, saludos para Santa Elena. Y aquí está la canción. Chao.

Y en esta noche del invierno, Mónica Vivanco nos pide una canción de Leo Dan, Mari es mi amor.

Margarita nos pide un saludo para su futuro esposo Daniel con una canción que se llama El cielo es un lugar en la tierra. 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Bien, amigas y amigos, en la sala máster estuvo Daniel Rojas en la conducción, un amigo de ustedes, Miguel Ángel Venegas. Gracias por todo el cariño que le tienen a nuestro programa y será, si Dios quiere, hasta el próximo domingo. Buenas noches.

0: Y así hemos llegado al final de Noche de Estrellas. La invitación queda extendida para una próxima edición, donde usted y nosotros compartiremos gratos momentos de amistad. Por su atención, muchas gracias.
1: Tómame o déjame.
0: Buena Nueva indica la hora.
2: Son las 23 horas, 27 minutos.
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Muy queridos hermanos, al ya concluir la jornada, al prepararnos para nuestro descanso, vamos ahora a orar. Nos vamos a unir a través de las ondas radiales de Radio Buena Nueva con muchos hermanos en la fe que en estos momentos vamos a rezar juntos el Santo Rosario. Esta cadena que nos une al cielo, como dijo el Papa Juan Pablo II, esta oración bíblica, esta oración tan querida por los fieles, esta oración que incluso ha pedido personalmente la Santísima Virgen María cuando se aparece en Lourdes a Santa Bernardita, cuando se aparece a los pastores en Fátima. Oremos con fe, oremos con confianza a este Dios que nos escucha, a este Dios que nos

0: resucitado de entre los muertos. Padre nuestro que estás en el cielo, santificado sea tu nombre. Venga a nosotros tu reino. Hágase tu voluntad en la tierra como en el cielo.
1: Danos hoy nuestro pan de cada día. Perdona nuestras ofensas, como también nosotros perdonamos a los que nos ofenden. No nos dejes caer en la tentación y líbranos del mal. Amén.
0: Dios te salve, María. Llena eres de gracia, el Señor es contigo. Bendita eres entre todas las mujeres, y bendito es el fruto de tu vientre, Jesús.
1: Santa María, Madre de Dios, ruega por nosotros pecadores, ahora y en la hora de nuestra muerte. Amén.
0: Dios te salve, María. Llena eres de gracia, el Señor es contigo. Bendita eres entre todas las mujeres, y bendito es el fruto de tu vientre, Jesús.
1: Santa María, Madre de Dios, ruega por nosotros pecadores, ahora y en la hora de nuestra muerte. Amén.
0: Dios te salve, María. Llena eres de gracia, el Señor es contigo. Bendita eres entre todas las mujeres, y bendito es el fruto de tu vientre, Jesús.
1: Santa María, Madre de Dios, ruega por nosotros pecadores, ahora y en la hora de nuestra muerte. Amén.
0: Dios te salve, María. Llena eres de gracia, el Señor es contigo. Bendita eres entre todas las mujeres, y bendito es el fruto de tu vientre, Jesús.
1: Santa María, Madre de Dios, ruega por nosotros pecadores, ahora y en la hora de nuestra muerte. Amén.
0: Dios te salve, María. Llena eres de gracia, el Señor es contigo. Bendita eres entre todas las mujeres, y bendito es el fruto de tu vientre, Jesús.
1: Santa María, Madre de Dios, ruega por nosotros pecadores, ahora y en la hora de nuestra muerte. Amén.
0: Dios te salve, María. Llena eres de gracia, el Señor es contigo. Bendita eres entre todas las mujeres, y bendito es el fruto de tu vientre, Jesús.
1: Santa María, Madre de Dios, ruega por nosotros pecadores, ahora y en la hora de nuestra muerte. Amén.
0: Dios te salve, María. Llena eres de gracia, el Señor es contigo. Bendita eres entre todas las mujeres, y bendito es el fruto de tu vientre, Jesús.
1: Santa María, Madre de Dios, ruega por nosotros pecadores, ahora y en la hora de nuestra muerte. Amén.
0: Dios te salve, María. Llena eres de gracia, el Señor es contigo. Bendita eres entre todas las mujeres, y bendito es el fruto de tu vientre, Jesús.
1: Santa María, Madre de Dios, ruega por nosotros pecadores, ahora y en la hora de nuestra muerte. Amén.
0: Dios te salve, María. Llena eres de gracia, el Señor es contigo. Bendita eres entre todas las mujeres, y bendito es el fruto de tu vientre, Jesús.
1: Santa María, Madre de Dios, ruega por nosotros pecadores, ahora y en la hora de nuestra muerte. Amén.
0: Dios te salve, María. Llena eres de gracia, el Señor es contigo. Bendita eres entre todas las mujeres, y bendito es el fruto de tu vientre, Jesús.
1: Santa María, Madre de Dios, ruega por nosotros pecadores, ahora y en la hora de nuestra muerte. Amén.
0: Gloria al Padre, y al Hijo, y al Espíritu Santo.
1: Como en el principio, ahora y siempre, por los siglos de los siglos. Amén.
2: Segundo misterio de gloria, la ascensión del Señor al cielo.
0: Jesús llevó a los discípulos hasta cerca de Betania, y alzando sus manos los bendijo. Y sucedió que mientras los bendecía, se separó de ellos y fue llevado al cielo. Después salieron a predicar por todas partes, colaborando el Señor con ellos y confirmando la palabra con las señales que la acompañaban.
1: Padre nuestro que estás en el cielo, santificado sea tu nombre. Venga a nosotros tu reino. Hágase tu voluntad en la tierra como en el cielo.
0: Danos hoy nuestro pan de cada día. perdona

0: nuestras ofensas, como también nosotros perdonamos a los que nos ofenden. No nos dejes caer en la tentación y líbranos del mal. Amén.
1: Dios te salve María, llena eres de gracia, el Señor es contigo. Bendita eres entre todas las mujeres y bendito es el fruto de tu vientre, Jesús.
0: Santa María, Madre de Dios, ruega por nosotros pecadores, ahora y en la hora de nuestra muerte. Amén.
1: Dios te salve María, llena eres de gracia, el Señor es contigo. Bendita eres entre todas las mujeres y bendito es el fruto de tu vientre, Jesús.
0: Santa María, Madre de Dios, ruega por nosotros pecadores, ahora y en la hora de nuestra muerte. Amén.
1: Dios te salve María, llena eres de gracia, el Señor es contigo. Bendita eres entre todas las mujeres y bendito es el fruto de tu vientre, Jesús.
0: Santa María, Madre de Dios, ruega por nosotros pecadores, ahora y en la hora de nuestra muerte. Amén.
1: Dios te salve María, llena eres de gracia, el Señor es contigo. Bendita eres entre todas las mujeres y bendito es el fruto de tu vientre, Jesús.
0: Santa María, Madre de Dios, ruega por nosotros pecadores, ahora y en la hora de nuestra muerte. Amén.
1: Dios te salve María, llena eres de gracia, el Señor es contigo. Bendita eres entre todas las mujeres y bendito es el fruto de tu vientre, Jesús.
0: Santa María, Madre de Dios, ruega por nosotros pecadores, ahora y en la hora de nuestra muerte. Amén.
1: Dios te salve María, llena eres de gracia, el Señor es contigo. Bendita eres entre todas las mujeres y bendito es el fruto de tu vientre, Jesús.
0: Santa María, Madre de Dios, ruega por nosotros pecadores, ahora y en la hora de nuestra muerte. Amén.
1: Dios te salve María, llena eres de gracia, el Señor es contigo. Bendita eres entre todas las mujeres y bendito es el fruto de tu vientre, Jesús.
0: Santa María, Madre de Dios, ruega por nosotros pecadores, ahora y en la hora de nuestra muerte. Amén.
1: Dios te salve María, llena eres de gracia, el Señor es contigo. Bendita eres entre todas las mujeres y bendito es el fruto de tu vientre, Jesús.
0: Santa María, Madre de Dios, ruega por nosotros pecadores, ahora y en la hora de nuestra muerte. Amén.
1: Dios te salve María, llena eres de gracia, el Señor es contigo. Bendita eres entre todas las mujeres y bendito es el fruto de tu vientre, Jesús.
0: Santa María, Madre de Dios, ruega por nosotros pecadores, ahora y en la hora de nuestra muerte. Amén.
1: Dios te salve María, llena eres de gracia, el Señor es contigo. Bendita eres entre todas las mujeres y bendito es el fruto de tu vientre, Jesús.
0: Santa María, Madre de Dios, ruega por nosotros pecadores, ahora y en la hora de nuestra muerte. Amén.
1: Gloria al Padre, gloria al Hijo, gloria al Espíritu Santo.
0: Como era en el principio, ahora y siempre, por los siglos de los siglos. Amén.
2: Tercer misterio de gloria, la venida del Espíritu Santo sobre los apóstoles.
0: Todos ellos perseveraban en la oración con un mismo espíritu en compañía de algunas mujeres. De María, la madre de Jesús. Al llegar el día de Pentecostés, estaban todos reunidos en un mismo lugar. De repente vino del cielo un ruido que llenó toda la casa en la que se encontraban. Se les aparecieron unas lenguas como de fuego, que se repartieron y se posaron sobre cada uno de ellos. Quedaron todos llenos del Espíritu Santo y se pusieron a hablar en otras lenguas según el Espíritu les concedía expresarse.
3: Padre nuestro que estás en el cielo, santificado sea tu nombre.
0: Venga a nosotros tu reino. Hágase tu voluntad en la tierra como en el cielo.
1: Danos hoy nuestro pan de cada día. Perdona nuestras ofensas, como también nosotros perdonamos a los que nos ofenden. No nos dejes caer en la tentación y líbranos del mal. Amén.
0: Dios te salve, María. Llena eres de gracia, el Señor es contigo. Bendita eres entre todas las mujeres, y bendito es el fruto de tu vientre, Jesús.
1: Santa María, Madre de Dios, ruega por nosotros pecadores, ahora y en la hora de nuestra muerte. Amén.
0: Dios te salve, María. Llena eres de gracia, el Señor es contigo. Bendita eres entre todas las mujeres, y bendito es el fruto de tu vientre, Jesús.
1: Santa María, Madre de Dios, ruega por nosotros pecadores, ahora y en la hora de nuestra muerte. Amén.
0: Dios te salve, María. Llena eres de gracia, el Señor es contigo. Bendita eres entre todas las mujeres, y bendito es el fruto de tu vientre, Jesús.
1: Santa María, Madre de Dios, ruega por nosotros pecadores, ahora y en la hora de nuestra muerte. Amén.
0: Dios te salve, María. Llena eres de gracia, el Señor es contigo. Bendita eres entre todas las mujeres, y bendito es el fruto de tu vientre, Jesús.
1: Santa María, Madre de Dios, ruega por nosotros pecadores, ahora y en la hora de nuestra muerte. Amén.
0: Dios te salve, María. Llena eres de gracia, el Señor es contigo. Bendita eres entre todas las mujeres, y bendito es el fruto de tu vientre, Jesús.
1: Santa María, Madre de Dios, ruega por nosotros pecadores, ahora y en la hora de nuestra muerte. Amén.
0: Dios te salve, María. Llena eres de gracia, el Señor es contigo. Bendita eres entre todas las mujeres, y bendito es el fruto de tu vientre, Jesús.
1: Santa María, Madre de Dios, ruega por nosotros pecadores, ahora y en la hora de nuestra muerte. Amén.
0: Dios te salve, María. Llena eres de gracia, el Señor es contigo. Bendita eres entre todas las mujeres, y bendito es el fruto de tu vientre, Jesús.
1: Santa María, Madre de Dios, ruega por nosotros pecadores, ahora y en la hora de nuestra muerte. Amén.
0: Dios te salve, María. Llena eres de gracia, el Señor es contigo. Bendita eres entre todas las mujeres, y bendito es el fruto de tu vientre, Jesús.
1: Santa María, Madre de Dios, ruega por nosotros pecadores, ahora y en la hora de nuestra muerte. Amén.
0: Dios te salve, María. Llena eres de gracia, el Señor es contigo. Bendita eres entre todas las mujeres, y bendito es el fruto de tu vientre, Jesús.
1: Santa María, Madre de Dios, ruega por nosotros pecadores, ahora y en la hora de nuestra muerte. Amén.
0: Dios te salve, María. Llena eres de gracia, el Señor es contigo. Bendita eres entre todas las mujeres, y bendito es el fruto de tu vientre, Jesús.
1: Santa María, Madre de Dios, ruega por nosotros pecadores, ahora y en la hora de nuestra muerte. Amén.
0: Gloria al Padre, y al Hijo, y al Espíritu Santo.
1: Como era en el principio, ahora y siempre, por los siglos de los siglos. Amén.
2: Cuarto misterio de gloria, la asunción de la Virgen María al cielo.
0: Levántate, amada mía, hermosa mía, y vente. Porque mira, ha pasado ya el invierno, han cesado las lluvias y se han ido. Muéstrame tu semblante, déjame oír tu voz, porque tu voz es dulce y bello tu semblante.
1: Padre nuestro que estás en el cielo, santificado sea tu nombre. Venga a nosotros tu reino. Hágase tu voluntad en la tierra como en el cielo.
0: Danos hoy nuestro pan de cada día. Perdona nuestras ofensas, como también nosotros perdonamos a los que nos ofenden. No nos dejes caer en la tentación y líbranos del mal. Amén.
1: Dios te salve, María, llena eres de gracia, el Señor es contigo. Bendita eres entre todas las mujeres, y bendito es el fruto de tu vientre, Jesús.
0: Santa María, Madre de Dios, ruega por nosotros, pecadores, ahora y en la hora de nuestra muerte. Amén.
1: Dios te salve, María, llena eres de gracia, el Señor es contigo. Bendita eres entre todas las mujeres, y bendito es el fruto de tu vientre, Jesús.
0: Santa María, Madre de Dios, ruega por nosotros, pecadores, ahora y en la hora de nuestra muerte. Amén.
1: Dios te salve, María, llena eres de gracia, el Señor es contigo. Bendita eres entre todas las mujeres, y bendito es el fruto de tu vientre, Jesús.
0: Santa María, Madre de Dios, ruega por nosotros, pecadores, ahora y en la hora de nuestra muerte. Amén.
1: Dios te salve, María, llena eres de gracia, el Señor es contigo. Bendita eres entre todas las mujeres, y bendito es el fruto de tu vientre, Jesús.
0: Santa María, Madre de Dios, ruega por nosotros, pecadores, ahora y en la hora de nuestra muerte. Amén.
1: Dios te salve, María, llena eres de gracia, el Señor es contigo. Bendita eres entre todas las mujeres, y bendito es el fruto de tu vientre, Jesús.
0: Santa María, Madre de Dios, ruega por nosotros, pecadores, ahora y en la hora de nuestra muerte. Amén.
1: Dios te salve, María, llena eres de gracia, el Señor es contigo. Bendita eres entre todas las mujeres, y bendito es el fruto de tu vientre, Jesús.
0: Santa María, Madre de Dios, ruega por nosotros, pecadores, ahora y en la hora de nuestra muerte. Amén.
1: Dios te salve, María, llena eres de gracia, el Señor es contigo. Bendita eres entre todas las mujeres, y bendito es el fruto de tu vientre, Jesús.
0: Santa María, Madre de Dios, ruega por nosotros, pecadores, ahora y en la hora de nuestra muerte. Amén.
1: Dios te salve, María, llena eres de gracia, el Señor es contigo. Bendita eres entre todas las mujeres, y bendito es el fruto de tu vientre, Jesús.
0: Santa María, Madre de Dios, ruega por nosotros, pecadores, ahora y en la hora de nuestra muerte. Amén.
1: Dios te salve, María, llena eres de gracia, el Señor es contigo. Bendita eres entre todas las mujeres, y bendito es el fruto de tu vientre, Jesús.
0: Santa María, Madre de Dios, ruega por nosotros, pecadores, ahora y en la hora de nuestra muerte. Amén.
1: Dios te salve, María, llena eres de gracia, el Señor es contigo. Bendita eres entre todas las mujeres, y bendito es el fruto de tu vientre, Jesús.
0: Santa María, Madre de Dios, ruega por nosotros, pecadores, ahora y en la hora de nuestra muerte. Amén.
1: Gloria al Padre, gloria al Hijo, gloria al Espíritu Santo.
0: Como era en el principio, ahora y siempre, por los siglos de los siglos. Amén.
2: Quinto misterio de gloria, la coronación de la Virgen María como reina y madre de todo lo creado.
0: Toda espléndida la hija del rey va adentro con vestidos en oro recamados. Con sus brocados es llevada ante el rey. Y una gran señal apareció en el cielo. Una mujer vestida de sol, con la luna bajo sus pies y una corona de 2 estrellas sobre su cabeza. Padre nuestro que estás en el cielo, santificado sea tu nombre. Venga a nosotros tu reino. Hágase tu voluntad en la tierra como en el cielo.
1: Danos hoy nuestro pan de cada día. Perdona nuestras ofensas, como también nosotros perdonamos a los que nos ofenden. No nos dejes caer en la tentación y líbranos del mal. Amén.
0: Dios te salve, María. Llena eres de gracia, el Señor es contigo. Bendita eres entre todas las mujeres, y bendito es el fruto de tu vientre, Jesús.
1: Santa María, Madre de Dios, ruega por nosotros pecadores, ahora y en la hora de nuestra muerte. Amén.
0: Dios te salve, María. Llena eres de gracia, el Señor es contigo. Bendita eres entre todas las mujeres, y bendito es el fruto de tu vientre, Jesús.
1: Santa María, Madre de Dios, ruega por nosotros pecadores, ahora y en la hora de nuestra muerte. Amén.
0: Dios te salve, María. Llena eres de gracia, el Señor es contigo. Bendita eres entre todas las mujeres, y bendito es el fruto de tu vientre, Jesús.
1: Santa María, Madre de Dios, ruega por nosotros pecadores, ahora y en la hora de nuestra muerte. Amén.
0: Dios te salve, María. Llena eres de gracia, el Señor es contigo. Bendita eres entre todas las mujeres, y bendito es el fruto de tu vientre, Jesús.
1: Santa María, Madre de Dios, ruega por nosotros pecadores, ahora y en la hora de nuestra muerte. Amén.
0: Dios te salve, María. Llena eres de gracia, el Señor es contigo. Bendita eres entre todas las mujeres, y bendito es el fruto de tu vientre, Jesús.
1: Santa María, Madre de Dios, ruega por nosotros pecadores, ahora y en la hora de nuestra muerte. Amén.
0: Dios te salve, María. Llena eres de gracia, el Señor es contigo. Bendita eres entre todas las mujeres, y bendito es el fruto de tu vientre, Jesús.
1: Santa María, Madre de Dios, ruega por nosotros pecadores, ahora y en la hora de nuestra muerte. Amén.
0: Dios te salve, María. Llena eres de gracia, el Señor es contigo. Bendita eres entre todas las mujeres, y bendito es el fruto de tu vientre, Jesús.
1: Santa María, Madre de Dios, ruega por nosotros pecadores, ahora y en la hora de nuestra muerte. Amén.
0: Dios te salve, María. Llena eres de gracia, el Señor es contigo. Bendita eres entre todas las mujeres, y bendito es el fruto de tu vientre, Jesús.
1: Santa María, Madre de Dios, ruega por nosotros pecadores, ahora y en la hora de nuestra muerte. Amén.
0: Dios te salve, María. Llena eres de gracia, el Señor es contigo. Bendita eres entre todas las mujeres, y bendito es el fruto de tu vientre, Jesús.
1: Santa María, Madre de Dios, ruega por nosotros pecadores, ahora y en la hora de nuestra muerte. Amén.
0: Dios te salve, María. Llena eres de gracia, el Señor es contigo. Bendita eres entre todas las mujeres, y bendito es el fruto de tu vientre, Jesús.
1: Santa María, Madre de Dios, ruega por nosotros pecadores, ahora y en la hora de nuestra muerte. Amén.
0: Gloria al Padre, y al Hijo, y al Espíritu Santo.
1: Como era en el principio, ahora y siempre, por los siglos de los siglos. Amén.
0: Dios te salve, Reina y Madre de Misericordia, vida, dulzura y esperanza nuestra. Dios te salve. A ti clamamos los desterrados hijos de Eva. A ti suspiramos gimiendo y llorando en este valle de lágrimas. Ea pues, Señora abogada nuestra, vuelve a nosotros tus ojos misericordiosos. Y después de este destierro, muéstranos a Jesús, fruto bendito de tu vientre. Oh clemente, oh piadosa, oh dulce Virgen María. Ruega por nosotros, Santa Madre de Dios, para que seamos dignos de alcanzar las promesas y gracias de nuestro Señor. Amén.
2: Y damos la bendición final al concluir nuestro Santo Rosario. El Señor esté con ustedes. Y la bendición de Dios Todopoderoso, Padre, Hijo y Espíritu Santo, descienda sobre cada uno de los que ha recitado con fe este Santo Rosario y bendiga sus hogares y sus trabajos. Amén.

0: 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Son las 0 horas, 3 minutos.
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Dios de amor, muéstranos nuestro lugar en este mundo como instrumento de tu cariño. El agua potable y limpia representa una cuestión de primera importancia, porque es indispensable para la vida humana y para sustentar los ecosistemas terrestres y acuáticos. Las fuentes de agua dulce abastecen a sectores sanitarios, agropecuarios e industriales. La provisión de agua permaneció relativamente constante durante mucho tiempo, pero ahora, en muchos lugares, la demanda supera a la oferta sostenible, con graves consecuencias a corto y largo término. Carta encíclica de su Santidad Papa Francisco sobre el cuidado de la casa común. Los pobres y la tierra están aclamando: Señor, tómanos a nosotros con tu poder y luz para proteger toda vida.

0: Radio Buena Nueva indica la temperatura en el centro de la ciudad. En Linares, 2 grados, 2 décimas.
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0: 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Son las 0 horas, 58 minutos.
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Un santo para cada día. Hoy, 10 de agosto, recordamos a San Lorenzo. San Lorenzo era uno de los siete diáconos de Roma, o sea, uno de los siete hombres de confianza del sumo pontífice. Su oficio era de gran responsabilidad, pues estaba encargado de distribuir las ayudas a los pobres. En el año 257, el emperador Valeriano publicó un decreto de persecución en el cual ordenaba que todo el que se declarara cristiano sería condenado a muerte. El 6 de agosto, el Papa San Sixto estaba celebrando la Santa Misa en un cementerio de Roma cuando fue asesinado junto con cuatro de sus diáconos por la policía del emperador. Cuatro días después fue martirizado su diácono San Lorenzo. La antigua tradición dice que cuando Lorenzo vio que al sumo pontífice lo iban a matar, le dijo: «Padre mío, ¿te vas sin llevarte a tu diácono?». Y San Sixto le respondió: «Hijo mío, dentro de pocos días me seguirás». Entonces Lorenzo, viendo que el peligro llegaba, recogió todos los dineros y demás bienes que la iglesia tenía en Roma y los repartió entre los pobres. Y vendió los cálices de oro, copones y candeleros valiosos, y el dinero lo dio a las gentes más necesitadas. El alcalde de Roma llamó a Lorenzo y le dijo: «Vaya, recoja todos los tesoros de la iglesia y me los trae, porque el emperador necesita dinero para costear una guerra que va a empezar». Lorenzo le pidió que le diera tres días de plazo para reunir todos los tesoros de la iglesia, y en esos días fue invitando a todos los pobres, lisiados, mendigos, huérfanos, viudas, ancianos, mutilados, ciegos y leprosos, que él ayudaba con sus limosnas. Y al tercer día, los hizo formar en filas y mandó llamar al alcalde diciéndole: «Ya tengo reunidos todos los tesoros de la iglesia. Le aseguro que son más valiosos que los que posee el emperador». Llegó el alcalde y al ver semejante colección de miseria y enfermedad, se disgustó enormemente, pero Lorenzo le dijo: «¿Por qué se disgusta? Estos son los tesoros más apreciados de la iglesia de Cristo». El alcalde, lleno de rabia, le dijo: «Pues ahora lo mando a matar, pero no crea que va a morir instantáneamente. Lo haré morir poco a poco, para que padezca todo lo que nunca se había imaginado». Y encendieron una parrilla de hierro, y ahí acostaron al diácono Lorenzo. San Agustín dice que el gran deseo que el mártir tenía de ir junto a Cristo le hacía no darle importancia a los dolores de esa tortura. Cuando sintió que ya estaba completamente asado, exclamó: «La carne ya está lista, pueden comer». Y con una tranquilidad que nadie había imaginado, rezó por la conversión de Roma y la difusión de la religión de Cristo en todo el mundo, y exhaló su último suspiro. Era el 10 de agosto del año 258. 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

0: Radio Buena Nueva indica la temperatura en el centro de la ciudad. En Linares, 1 grado, 9 décimas.
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Oración por nuestra tierra. Dios omnipotente, que estás presente en todo el universo y en la más pequeña de tus criaturas, tú, que rodeas con tu ternura todo lo que existe, derrama en nosotros la fuerza de tu amor, para que cuidemos la vida y la belleza. Inúndanos de paz, para que vivamos como hermanos y hermanas sin dañar a nadie. Dios de los pobres, ayúdanos a rescatar a los abandonados y olvidados de esta tierra que tanto valen a tus ojos. Sana nuestras vidas, para que seamos protectores del mundo y no depredadores, para que sembremos hermosura y no contaminación y destrucción. Toca los corazones de los que buscan solo beneficios a costa de los pobres y de la tierra. Enséñanos a descubrir el valor de cada cosa, a contemplar admirados, a reconocer que estamos profundamente unidos con todas las criaturas en nuestro camino hacia tu luz infinita. Gracias porque estás con nosotros todos los días. Aliéntanos, por favor, en nuestra lucha por la justicia, el amor y la paz.

0: 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Es la una de la madrugada. 57 minutos.
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0: Radio Buena Nueva indica la temperatura en el centro de la ciudad. En Linares, 1 grado, 8 décimas.
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0: 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Son las 3 de la madrugada. Exactamente.
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0: de la ciudad. En Linares, 1 grado, 6 décimas.
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0: 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Son las 3 de la madrugada. 59 minutos.
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Dios de amor, muéstranos nuestro lugar en este mundo como instrumento de tu cariño. El agua potable y limpia representa una cuestión de primera importancia, porque es indispensable para la vida humana y para sustentar los ecosistemas terrestres y acuáticos. Las fuentes de agua dulce abastecen a sectores sanitarios, agropecuarios e industriales. La provisión de agua permaneció relativamente constante durante mucho tiempo, pero ahora, en muchos lugares, la demanda supera a la oferta sostenible, con graves consecuencias a corto y largo término. Carta encíclica de Su Santidad Papa Francisco sobre el cuidado de la casa común. Los pobres y la tierra están aclamando: Señor, tómanos a nosotros con tu poder y luz para proteger toda vida.

0: Radio Buena Nueva indica la temperatura en el centro de la ciudad. En Linares, 1 grado, 4 décimas.
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Un santo para cada día. Hoy, 10 de agosto, recordamos a San Lorenzo. San Lorenzo era uno de los siete diáconos de Roma, o sea, uno de los siete hombres de confianza del sumo pontífice. Su oficio era de gran responsabilidad, pues estaba encargado de distribuir las ayudas a los pobres. En el año 257, el emperador Valeriano publicó un decreto de persecución en el cual ordenaba que todo el que se declarara cristiano sería condenado a muerte. El 6 de agosto, el Papa San Sixto estaba celebrando la Santa Misa en un cementerio de Roma cuando fue asesinado junto con cuatro de sus diáconos por la policía del emperador. Cuatro días después fue martirizado su diácono San Lorenzo. La antigua tradición dice que cuando Lorenzo vio que al sumo pontífice lo iban a matar, le dijo: «Padre mío, ¿te vas sin llevarte a tu diácono?». Y San Sixto le respondió: «Hijo mío, dentro de pocos días me seguirás». Entonces Lorenzo, viendo que el peligro llegaba, recogió todos los dineros y demás bienes que la iglesia tenía en Roma y los repartió entre los pobres. Y vendió los cálices de oro, copones y candeleros valiosos, y el dinero lo dio a las gentes más necesitadas. El alcalde de Roma llamó a Lorenzo y le dijo: «Vaya, recoja todos los tesoros de la iglesia y me los trae, porque el emperador necesita dinero para costear una guerra que va a empezar». Lorenzo le pidió que le diera tres días de plazo para reunir todos los tesoros de la iglesia, y en esos días fue invitando a todos los pobres, lisiados, mendigos, huérfanos, viudas, ancianos, mutilados, ciegos y leprosos, que él ayudaba con sus limosnas. Y al tercer día, los hizo formar en filas y mandó llamar al alcalde diciéndole: «Ya tengo reunidos todos los tesoros de la iglesia. Le aseguro que son más valiosos que los que posee el emperador». Llegó el alcalde y al ver semejante colección de miseria y enfermedad, se disgustó enormemente, pero Lorenzo le dijo: «¿Por qué se disgusta? Estos son los tesoros más apreciados de la iglesia de Cristo». El alcalde, lleno de rabia, le dijo: «Pues ahora lo mando a matar, pero no crea que va a morir instantáneamente. Lo haré morir poco a poco, para que padezca todo lo que nunca se había imaginado». Y encendieron una parrilla de hierro, y ahí acostaron al diácono Lorenzo. San Agustín dice que el gran deseo que el mártir tenía de ir junto a Cristo le hacía no darle importancia a los dolores de esa tortura. Cuando sintió que ya estaba completamente asado, exclamó: «La carne ya está lista, pueden comer». Y con una tranquilidad que nadie había imaginado, rezó por la conversión de Roma y la difusión de la religión de Cristo en todo el mundo, y exhaló su último suspiro. Era el 10 de agosto del año 258. Un santo para cada día. 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

0: 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Son las 4 de la madrugada. 59 minutos.
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Oración por nuestra tierra. Dios omnipotente, que estás presente en todo el universo y en la más pequeña de tus criaturas, tú, que rodeas con tu ternura todo lo que existe, derrama en nosotros la fuerza de tu amor, para que cuidemos la vida y la belleza. Inúndanos de paz, para que vivamos como hermanos y hermanas sin dañar a nadie. Dios de los pobres, ayúdanos a rescatar a los abandonados y olvidados de esta tierra que tanto valen a tus ojos. Sana nuestras vidas, para que seamos protectores del mundo y no depredadores, para que sembremos hermosura y no contaminación y destrucción. Toca los corazones de los que buscan solo beneficios a costa de los pobres y de la tierra. Enséñanos a descubrir el valor de cada cosa, a contemplar admirados, a reconocer que estamos profundamente unidos con todas las criaturas en nuestro camino hacia tu luz infinita. Gracias porque estás con nosotros todos los días. Aliéntanos, por favor, en nuestra lucha por la justicia, el amor y la paz.

0: Radio Buena Nueva indica la temperatura en el centro de la ciudad. En Linares, 1 grado, 4 décimas.
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0: Son las 5 de la madrugada. 32 minutos.
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2: 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Todas ellas muestran de que las raíces están siempre vigentes en el corazón. Todas ellas muestran de un pueblo que lucha por mantener viva a su tradición.

0: 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Son las 5 de la madrugada. 47 minutos.
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0: La hora en Buena Nueva. Son las 5 de la madrugada. 59 minutos.
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1: Una ternura de madre define tu vocación, un libro tu corazón y una firmeza de padre. Aunque los perros te ladren, siempre sigues caminando, a tus niños enseñando, porque tu norte es el niño, el que educa con cariño personas, va modelando. Personas va modelando el que enseña con amor, sin importarle el dolor de envejecer trabajando. Los años se van pasando, el tiempo vuela que vuela. El educar le consuela de pobreza inmerecida y va dejando su vida el profesor en la escuela. Poco le importa el dinero, aunque merece fortunas. Si le ofrecieran la luna, sus niños están primero. Trata lo mismo a un obrero que a un guaso con sus espuelas, que a un tío, a un padre, a una abuela. Todos son apoderados, dejando su casa a un lado, aunque por dentro le duela. A veces la ingratitud golpea su corazón cuando ve la incomprensión de una loca juventud. Se le enferma la salud, el cansancio va ganando, se queda triste pensando si ha fallado al instruir o si es parte del vivir fracasar de cuando en cuando. Sin querer ponerte serio, eres faro y eres guía, libro de todos los días que descorre los misterios. A todo mi magisterio yo lo quiero saludar, pues la misión de enseñar es una prueba de amor. Se despide, profesor, un poeta popular.

0: esta cueca con mucho cariño a toda esa juventud chilena. ¡Viva Chile!
1: También queremos invitar a cantar a esta gran artista nacional, nuestra Gloria Simonetti.
0: ¡Ahí está, de hombre!

0: Radio Buena Nueva indica la temperatura en el centro de la ciudad. En Linares, 1 grado 3 décimas.
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0: Son las 6 de la mañana. 31 minutos.
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2: Oiga, compadre, le vamos a contarle a toda esta gente tan relinda que ahora los cantaritos del corazón le tenemos Facebook, oiga.
3: Sí, es verdad, oh. es verdad, oiga, se mira, busca ahí, www, encuentra Facebook y enlace y cantarito de corazón, y ahí tiene todos los temas de nosotros.

0: ponga el otro versito, doña.
1: De los buenos, pues, oiga.
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3: Las mujeres de hoy en día son bonitas y coquetas, pero nos traen de la jeta si las tenemos consentidas. 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
2: Hay hombres que son un callo. 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

0: Son las 6 de la mañana. 44 minutos.
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2: Su monótona marcha la carreta detiene, y en las lúgubres horas en que el sol va a caer, canta así el carretero estos versos dolientes a su china que ingrata desoyó su querer.

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0: Son las 6 de la mañana. 52 minutos.
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1: La hora en Buena Nueva. Son las 6 de la mañana. 58 minutos.
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1: Un santo para cada día. Hoy, 10 de agosto, recordamos a San Lorenzo. San Lorenzo era uno de los siete diáconos de Roma, o sea, uno de los siete hombres de confianza del sumo pontífice. Su oficio era de gran responsabilidad, pues estaba encargado de distribuir las ayudas a los pobres. En el año 257, el emperador Valeriano publicó un decreto de persecución en el cual ordenaba que todo el que se declarara cristiano sería condenado a muerte. El 6 de agosto, el Papa San Sixto estaba celebrando la Santa Misa en un cementerio de Roma cuando fue asesinado junto con cuatro de sus diáconos por la policía del emperador. Cuatro días después fue martirizado su diácono San Lorenzo. La antigua tradición dice que cuando Lorenzo vio que al sumo pontífice lo iban a matar, le dijo: «Padre mío, ¿te vas sin llevarte a tu diácono?». Y San Sixto le respondió: «Hijo mío, dentro de pocos días me seguirás». Entonces Lorenzo, viendo que el peligro llegaba, recogió todos los dineros y demás bienes que la iglesia tenía en Roma y los repartió entre los pobres. Y vendió los cálices de oro, copones y candeleros valiosos, y el dinero lo dio a las gentes más necesitadas. El alcalde de Roma llamó a Lorenzo y le dijo: «Vaya, recoja todos los tesoros de la iglesia y me los trae, porque el emperador necesita dinero para costear una guerra que va a empezar». Lorenzo le pidió que le diera 3 días de plazo para reunir todos los tesoros de la iglesia, y en esos días fue invitando a todos los pobres, lisiados, mendigos, huérfanos, viudas, ancianos, mutilados, ciegos y leprosos, que él ayudaba con sus limosnas. Y al tercer día, los hizo formar en filas y mandó llamar al alcalde diciéndole: «Ya tengo reunidos todos los tesoros de la iglesia. Le aseguro que son más valiosos que los que posee el emperador». Llegó el alcalde y al ver semejante colección de miseria y enfermedad, se disgustó enormemente, pero Lorenzo le dijo: «¿Por qué se disgusta? Estos son los tesoros más apreciados de la iglesia de Cristo». El alcalde, lleno de rabia, le dijo: «Pues ahora lo mando a matar, pero no crea que va a morir instantáneamente. Lo haré morir poco a poco, para que padezca todo lo que nunca se había imaginado». Y encendieron una parrilla de hierro, y ahí acostaron al diácono Lorenzo. San Agustín dice que el gran deseo que el mártir tenía de ir junto a Cristo le hacía no darle importancia a los dolores de esa tortura. Cuando sintió que ya estaba completamente asado, exclamó: «La carne ya está lista, pueden comer». Y con una tranquilidad que nadie había imaginado, rezó por la conversión de Roma y la difusión de la religión de Cristo en todo el mundo, y exhaló su último suspiro. Era el 10 de agosto del año 258. Un santo para cada día. 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
2: Son las 7 de la mañana, 33 minutos.

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Dios de amor, muéstranos nuestro lugar en este mundo como instrumento de tu cariño. El agua potable y limpia representa una cuestión de primera importancia, porque es indispensable para la vida humana y para sustentar los ecosistemas terrestres y acuáticos. Las fuentes de agua dulce abastecen a sectores sanitarios, agropecuarios e industriales. La provisión de agua permaneció relativamente constante durante mucho tiempo, pero ahora, en muchos lugares, la demanda supera a la oferta sostenible, con graves consecuencias a corto y largo término. Carta encíclica de Su Santidad Papa Francisco sobre el cuidado de la casa común. Los pobres y la tierra están aclamando: Señor, tómanos a nosotros con tu poder y luz para proteger toda vida. Son las 7 de la mañana. 48 minutos.

0: La hora en Buena Nueva. Son las 7 de la mañana. 57 minutos.
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Bienvenidos a la emisora Buena Nueva, ¿cómo están? Buen día. Jornada informativa de lunes 10 de agosto de 2026. Con mucha energía iniciamos la presente jornada informativa que tiene muchas novedades. Nevó en la montaña, hay catastro del tema agrícola, el Depo, triunfazo albirrojo. En los Andes crece la ilusión, se viene un partido clave ante Osorno. Liguilla por el ascenso a la Primera B. Es el compromiso del equipo técnico y profesional de Buena Nueva al servicio del Maule Sur. Control Master, mi compañero Francisco Ortega Saldías. En Longaví, JN a través de Radio El Nevado, Juan Durambuena. Estamos en Chanco, Pablo Jara en la costa, en la Buena Nueva, Constitución. Y por supuesto, en nuestras plataformas digitales. La temperatura ambiente de este instante, Linares, 0.3 grados. Mucho frío. Es un sistema que se va a extender hasta el día miércoles, porque el jueves comienzan nuevamente las precipitaciones. Ya vamos a actualizar el informe del tiempo. A esta hora el movimiento es sostenido acá en la ciudad. Precaución, tiempo y distancia para prevenir los accidentes. Está de onomástico Lorenzo. Muchas felicidades en esta jornada. Vamos a revisar de inmediato lo más relevante de Punto Provincial.

0: vamos a comenzar con temas agrícolas. Esto debido a las intensas afecciones provocadas por los sistemas frontales en el Maule. El balance respecto de esta materia y su impacto en el agro lo entregó el Seremi de esta cartera del Maule, Alejandro Muñoz.
1: Hemos recibido el primer levantamiento de datos desde INDAF Maule, quienes recabaron información en sus 11 áreas de trabajo y abarcaron usuarios atendidos por Prodesar, Servicios de Asesoría Técnica y Alianzas Productivas, y otros sin programa de asesorías. Mencionar que hasta la fecha tenemos 1.056 afectados, el 50% está concentrado en 5 comunas: Chanco, Cauquenes, Peyúgue, Parral y Retiro. Le siguen Longaví y San Clemente. También es importante señalar que más del 74% de los afectados está en Prodesal, es decir, tiene acompañamiento y asesoría técnica. En cuanto a los daños, podemos mencionar que estos se dividen en 5 tipos: infraestructura productiva por inundación y anegamiento, daño apícola, daño ganadero y daño productivo. En cuanto a la declarativa de emergencia, tal como lo mencionó el ministro de visita esta semana acá en Talca, este es un proceso que depende de datos técnicos, los que están en permanente evaluación. Y nos estamos reuniendo como Comité de Gestión de Riesgo y Desastres Agrícolas del Agro, semana a semana, esto es desde la segunda quincena de julio. Instancia en que tenemos donde evaluamos los datos agrometeorológicos, los modelos predictivos, las alertas y contrastamos esa información con lo que pasa en terreno y con el momento de la temporada agrícola en que hoy día estamos. No podemos olvidar que el fenómeno del Niño está actuando y que seguiremos bajo este efecto hasta mediados de la primavera, por lo cuanto es muy difícil predecir lo que va a ocurrir, pero sí informarle a la ciudadanía y en particular a los agricultores que estamos monitoreando y estamos muy preocupados de la situación que está ocurriendo en el Maule.
0: Ahí está la información, el detalle respecto de los 1.056 afectados desde el punto de vista agrícola por parte de el Seremi Alejandro Muñoz y las afectaciones por las lluvias. El 50% está concentrado en 5 comunas del Maule: Chanco, Cauquenes, Peyúgue, Parral y Retiro. También hay problemas agrícolas en Longaví y San Clemente. De los afectados, un 64% corresponde a usuarios de Prodesal, es decir, tienen acompañamiento técnico y apoyo a raíz de estas situaciones que se han producido durante estos días producto de las intensas lluvias. Rotura de plástico en invernaderos y daños en techumbres de bodegas, galpones y gallineros. También anegamiento de cultivos y praderas. Mortandad de colmenas, voladura de techos de apiarios y pérdida de núcleos y de material biológico. También muerte de ganado ovino, caprino y vacunos. Estrés animal por inundación y pérdida de talaje y alimento animal. Por último, también hay daño productivo en plantines de cultivos, principalmente hortalizas, pérdida de fertilizantes y de forraje, y daño por asfixia radicular. Es el balance respecto del tema agrícola y las intensas lluvias que se han producido durante este duro invierno en nuestra zona. Lo indicaba el Seremi del Agro, estuvo acá en el Maule el ministro de Agricultura Jaime Campos, quien visitó la cooperativa campesina Hortalizas de Mi Casa en Cauquenes. Está la opinión respecto de esta instancia de la dirigente de esta importante entidad en Cauquenes, la señora Marianela Canales.
2: Y aquí estamos contentos porque nunca imaginamos que nos viniera a visitar el ministro. Entonces, todos estamos como estamos siendo tomados en cuenta como pequeños agricultores, porque que un ministro nos visite ya es importante.
3: Cuénteme respecto del apoyo que ya están recibiendo. Ustedes ya tienen su sala de proceso bastante implementada. Hoy día también están recibiendo recursos para poder ampliar, digamos, y tener un sistema mucho más expedito en la producción
2: de la producción, sí.
3: Cuénteme en qué consiste.
2: Bueno, lo que ahora nosotros postulamos fue a un robot, porque tenemos máquinas para cortes, pero nos faltaba algo como para hacer los cortes de productos más duros, como la zanahoria, la beterraga. Entonces, como para eso vamos a utilizar un robot para los cortes de verduras más duras.
3: ¿Y qué significa para ustedes trabajar de manera asociativa?
2: Nos ha gustado bastante estar como grupo. Somos 5 que somos de diferentes sectores dentro de acá de la comuna de Cauquenes, y nos conocimos acá y hemos estado juntos los 5 desde que partimos y llevamos una buena conexión entre nosotros. Entonces, ha sido como bonito, ha sido una experiencia bonita. Nos ha costado mucho salir adelante por el tema de venta, que eso es lo que más nos cuesta, salir al mercado.
3: Ya, pero ahora están empezando, digamos.
2: Sí, ya tenemos una empresa que es una app que Animar, que nos compra los días lunes. Le estamos haciendo entrega entre 80 y 100 kilos de producto, depende de lo que nos pida, y eso como que nos está ahora dando como un poquito más de ánimo, así que esperamos que más empresas ojalá se puedan sumar a ese trabajo de comprarnos productos que son procesados con resolución sanitaria, que son más desinfectados, que no hay problema de contaminación, porque sale todo de la sala, se trasladan en vehículo con frío. Entonces hay una cadena que seguimos para poder hacer en la entrega los productos.
0: Instancia para la pausa y volvemos de inmediato con más informaciones. Vamos a hablar de las nieves, de lo que pasó en la montaña, de cómo estamos para comenzar la temporada de fiestas patrias. Esto está muy adelantado. Vamos a estar en contacto con Maxi Ruiz durante los próximos minutos.
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0: Ocho de la mañana, 12 minutos, 8:12. Lo habíamos indicado y estamos en contacto vía telefónica con Maxi Ruiz, el guardián del Achigüeno. Un fin de semana muy intenso con nieve y también muchos visitantes en Ancoa y Achigüeno. ¿Cómo estás, Maxi? Buen día, bienvenido.
8: Hola César, muy buenos días, un saludo cordial a toda la audición de Buena Nueva.
0: Aquí, muy optimistas como siempre, y consultarte respecto de este fenómeno que conllevó la atención de la ciudadanía y también mucha gente viajando a la montaña durante el fin de semana.
8: Sí, por supuesto, César, el tema, claro, este año no había caído nieve directo, digamos, acá en la zona baja, digamos. Siempre arriba, 1.600, 1.800, no bajaba de ahí. Hasta que llegó el momento de que bajó la isoterma y obviamente que nevó bastante. Fíjate que yo registré 25 centímetros acá en Monte Oscuro. Y sobre todo la nieve cayó al final, en la noche. Sí, todo el día estuvo ahí, que caía, que no caía, que caía, que no caía. Y al final, en la noche, de las 7 de la tarde, estuvo como unas 4 horas nevando firme. Por eso subió tanto la nieve.
0: ¿Cómo se portó la ciudadanía? ¿Cuál fue el comportamiento de la comunidad que llegó a disfrutar de estos días de nieve en la alta montaña?
8: Mira, súper buena. Yo... me gustó porque fue súper respetuosa. Hay un amigo subió temprano en la mañana, vio un árbol caído, él lo sacó. Después llegó carabineros también a ver la ruta, cómo estaba, para informar seguramente a la comunidad. Y hicieron caso porque llegar acá arriba era 4x4 solamente, porque estaba muy resbalosa la nieve. Y la gente se quedó más abajo, en los canelos, los copihues por ahí. Mucha gente me decía, me comentaba que todos disfrutando con su picnic y todo, así que pues, hicieron caso y no se metieron en líos, digamos, como se dice, porque de repente la gente se entusiasma, no, vamos más arriba, pero al final la nieve estaba abajo igual que arriba, entonces no había problema.
0: Me imagino que muchas consultas de turistas, de personas de fuera de la región del Maule, ¿queda nieve, no queda nieve, Maxi?
8: Mira, no, la nieve va a durar varios días. Allá ya me estaban preguntando por la ruta a las cascadas. Pero, por ejemplo, ayer hablé con el joven que trabaja en las ánimas arriba y había casi 30 centímetros. Para las cascadas, obviamente, que yo creo que va a llegar a unos 50. Entonces, y la nieve está, como dicen los arrieros, cazadora porque está blanda. Y cuesta mucho caminar. Tal vez con raqueta podría ser una posibilidad, pero gente que quisiera ir a las cascadas, por ejemplo, antes de que llegue el otro frente, tendría que ser con raqueta, ojalá, porque si no sería bien dura la ruta.
0: Te preguntaba por aquello, porque se anuncian nuevas lluvias, la lluvia y la nieve. ¿Qué se puede recomendar, Maxi?
8: Bueno, ese es un tema bien difícil, porque... se supone que viene lluvia del jueves hacia adelante, hasta el fin de semana incluido. Y de ahí va a depender un poquito de la isoterma, porque si la isoterma está más alta y llueve con la nieve que hay, obviamente que el río va a crecer, pero ojalá que no sea así. Además que estos días, bueno, ya hoy día amaneció con bajo cero y estos 2-3 días yo creo que va a ser lo mismo, va a apretar bastante la nieve, que es lo ideal. Así que ojalá que no sea tan alta la isoterma para el frente que viene.
0: Lo último, Maxi, hay mucho entusiasmo por lo que viene, porque se supone que las lluvias tendrían un cese durante el mes de septiembre. ¿Cómo se proyecta lo que es el tema turístico? Porque hay mucha inquietud por viajar a Chigüeno y a la montaña en general.
8: Bueno, ese es un tema bien, bien difícil, que yo creo que va a haber que irlo viendo así como se va dando el clima, porque tú sabes que para arriba lo único complicado, digamos, en sí son los ríos y los esteros, porque si viene muy hondo, obviamente que no va a haber ninguna posibilidad de pasar, entonces va a ser más restringida la subida, o sea, nosotros nunca restringimos la pasada, sino que solamente indicamos, hacemos las recomendaciones y todo. Y ellos obviamente van a ver que si el río viene muy hondo y quieren ir a la Laguna Chigüeno, por decir algo así, por Nevado Longaví, van a tener que tener súper precauciones. Y igual los esteros. Así que, bueno, y la nieve, si está así gruesa, también es un tema bien difícil para caminar.
0: Muy bien, Maxi, un gran abrazo para ti, también para Sixto y para Jack, que se hizo famoso durante estos días. Jack, el perro de Sixto, que conquistó a miles y miles de personas en las redes sociales.
8: Sí, pues ya, sí, Jack es especial. Y Jack, algunos decían que estaba con un poquito frío, que todo lo contrario, el Jack no está ni ahí con el frío, así que era feliz en ese momento. Así que Buen acierto.
0: Que estén muy bien, gracias, cuídate.
8: Chao, César. Saludos a toda la comunidad.
0: Maxi Ruiz, todavía queda nieve. Todavía hay nieve en la montaña y es una muy buena instancia, reitero, para disfrutar de estos días. 8 de la mañana, 18 minutos. Equipos de emergencia están ubicados a esta hora en Presidente Ibáñez con O'Higgins. Fuego en vehículo. Esa es la clave interna de bomberos. Reitero, Presidente Ibáñez con O'Higgins. Fuego en vehículo es la emergencia de este instante en nuestra ciudad. De el paso a los equipos de emergencia para prevenir inconvenientes. Presidente Ibáñez con O'Higgins en la parte norte es la emergencia fuego en vehículo. Lo que tiene muy complicado a la comunidad son los verdaderos cráteres que hay en la vía pública. Hay puntos muy, muy complicados. Por ejemplo, las Pataguas con Rengo. Yo diría que es un punto muy, muy complicado la presencia de estos eventos, como sutilmente se les dice, hoyos, cráteres, que perjudican el desplazamiento vehicular. Uno muy complicado ahí en las Pataguas con Rengo, en la parte suroriente de la ciudad. En nuestro fanpage, como siempre, mucha interacción. Sergio Barrera, buen día y helado día, cuidarse. Margaret Rodríguez en contacto con la radio. Elizabeth Arias, buen día, que estés muy bien, Elizabeth. Luis Cáceres, Andrés Olivera, Lilia Acevedo, gran triunfo del Depo, así es, muy muy contento con el triunfo albirrojo. Ya vamos a tener el dato de Gerardo. Aida Rosario, buen día, cuidarse de agosto, está muy traicionero por la calidez del solcito, en especial las personas mayores. Angélica Albornoz, Carito, desde Valaruesa, ¿cómo estás, Carito? Mario Troncoso, guardián de Plaza de Armas. Lilo Armazaba, lindo comienzo de semana para todos, que estés muy bien. Ninón Álvarez, buen día. Dorita Basualto, desde Los Maitenes, saludos para ti, Dorita. Reitero, precaución por fuego en vehículo. Presidente Ibáñez con O'Higgins en la parte norte de la comuna, equipos de emergencia en el lugar. Pepe Vega en contacto con la radio. Vivian Picant, buen día, gracias. Rosario Balboa, Rodrigo Moya, Mauricio Prieto, super comienzo de semana, ganó el Depo, a apoyar a los albirrojos. Juan Carlos Arricueta, a cuidarse del frío y tomar precaución por los cambios de temperatura. Lucila Carrasco, timonel de la Unión Comunal, en contacto con la radio. Francisco Fuentes, Francisco Parra, el observador de Longaví, en contacto con nuestra emisora. También ahora, nueva clave, sector Guapi. Hay una nueva clave ahora en el sector de Guapi. ¿Qué es? Estamos indagando esta emergencia que se produce a esta hora de la mañana, sector Guapi. Estamos chequeando esa información. Reitero, precaución con este hecho que está ubicado ahí en el sector de Presidente Ibáñez con O'Higgins, incendio en vehículo. Y ahora tenemos otra clave, sector Guapi. Veamos el dato preciso, colega. No me envíe el dato clave. Ya, perfecto, acá, a ver. Llamado eléctrico. Perfecto, hay un problema eléctrico en alguna vivienda del sector Guapi y concurre también personal de bomberos a ese lugar. Da la impresión que esa es la clave de este minuto en la ciudad. ...8 de la mañana... ...23 minutos... ...8:23... Vamos a revisar de inmediato el informe del tiempo. Mucha atención con aquello porque volverán las lluvias de acuerdo a la proyección, pero no intensas. Bajó la proyección de precipitaciones. Yo digo que estamos con un año muy duro, yo diría que este invierno mínimo una década. Mínimo una década, muy duro, muy muy complejo este invierno a todo nivel. Social, económico, mental. Ha sido un invierno muy muy duro de ánimo. La gente está muy violenta. Ha sido, reitero, un invierno muy muy duro, muy difícil, y hay que optimizar. Hay que reactivarse, ser persistente, con mucha resiliencia para salir adelante todos. El informe del tiempo indica San Javier, Villa Alegre, nada de la concejal María Ignacia González. Habrá una protesta el día 13 frente al Ministerio Público en Talca. Colbún, Yerbas Buenas, Linares, Longaví, Retiro, Parral, Cauquenes. Hoy la máxima 12 grados, nublado, neblina y helada. Mañana 1 y 10, nubosidad parcial. El miércoles menos 1 y 12, nubosidad parcial. El jueves 3 y 12, cubierto, lluvias en la noche. El viernes 6 y 11, cubierto, chubascos. Chanco, Cronipe, Peyugo, Echeveyén, Luanco, Pellines, Constitución, La Playa. Hoy muy grato, 12 grados, despejado, abriendo nubosidad parcial. Mañana 4 y 12, nubosidad parcial. El miércoles 5 y 13, nubosidad parcial. Esto es en La Playa. El jueves 6 y 12, cubierto. El viernes 7 y 11, cubierto, chubascos con intenso viento. Voy a fureca.es. Las lluvias el jueves 5.3 milímetros. El viernes 4.6 milímetros. El sábado 14.2 milímetros. El domingo 0.5 milímetros. 8.25 minutos. Más saludos, más contactos. Sergio Hernández, buen día desde Antofagasta. Un abrazo, Sergio, que estés muy bien. Saludos, linarense, pendiente de su tierra natal y de su ciudad maravillosa como es Linares. Un abrazo para ti, Sergio, y tu familia. Manuel Cofré, muy buen día. Denuncia que se viene el manotazo al estatuto administrativo del sector público. Claudia Álvarez, también en contacto con la radio. 8.26 minutos. Acá me dice que en calle... A ver, tiene que darme el dato preciso porque es muy relevante. Ah, en la calle Quiñepeumo también hay un enorme bache, hoyo. En varios, en varios lugares hay una serie de eventos y también de situaciones que ameritan el cuidado, la tranquilidad respecto del manejo a la defensiva. El municipio, me indicaban, estaba haciendo un catastro de los eventos con la finalidad de poder enfrentar esta temática y, una vez que esto mejore el punto de vista climático, taparlos raudamente porque son un peligro inminente los hoyos acá en la ciudad. Hay uno muy complicado ahí en Las Pataguas con Rengo. 8.27, lo que no es complicado es el debut albirrojo. Oye, un partidazo de los linarenses, vencen 2-1 en los Andes a Trasandino y comienzan con el pie derecho esta liguilla por el ascenso a la Primera B. Y se viene un duelo que es ya un clásico, Linares-Osorno, el domingo. Hay que llenar el fiscal Tucapel Bustamante. Hay que apoyar sí o sí al Depo, porque un triunfo lo pone en carrera. Aún más, luego viene otro cotejo de local. Por lo tanto, es muy, muy importante que usted apoye a los albirrojos tras este triunfo en los Andes. La pausa, el corte y todo el deporte. Estamos siempre en contacto permanente a través de La Buena Nueva. Haz deporte, sé feliz y cuida el medio ambiente. Mucho Nehuen Compuche. Recuerda que la vida es ahora. Gracias, buen día.
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7: 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Nos comenta Gerardo Antonio Domínguez.
10: ¿Qué tal? ¿Cómo están? Gusto de saludarles. Bienvenidos a nuestro análisis deportivo. Hacemos la previa de Puro Deportes como a ti te gusta en Punto Provincial de la Radio Buena Nueva. Sin duda, un triunfazo de los albirrojos ayer en los Andes. 2-1 el cuadro linarense dirigido técnicamente por el Calule Meléndez. Había ganado Linares en octubre del año recién pasado por 2-0. Ahora repitió la dosis, pero fueron 2-1. Con anotaciones a los 54 segundos, Fernando Valdivia en el centro y aparece Bastián Gómez para anotar el 1-0 antes del minuto de juego. El segundo tanto para los albirrojos llegó a los 83 tras una buena jugada nuevamente por Fernando Valdivia y Cristian Arrué. Inicia la jugada Arrué, el pase de Valdivia para Arrué, 2-0, 83 minutos de partido. Y el descuento, Quiñones a los 90 más 6 para el cuadro de Trasandino. Fíjese que también se jugó el partido de Osorno con Nacional. 1-0 ganó el cuadro de Osorno con gol de Diego Bielkiewicz. ¿Por qué nos interesa Osorno? Porque es el próximo rival de Deportes Linares y esperamos un lleno más de 2.000 personas el próximo domingo a las 4 de la tarde en el Tucapel Bustamante Lastra. Hay que apoyar a estos muchachos que nos brindaron una alegría en la jornada de ayer y qué mejor devolverles la mano asistiendo al Tucapel Bustamante Lastra y esperamos, reitero, con un lleno más de 2.000 personas sería fantástico para los chicos de Deportes Linares. Colchagua 0, Santiago City 1, Miguel Arias a los 47 para el cuadro del Chago City. Ganaron Osorno, el Chago City y Deportes Linares en la primera fecha de esta liguilla del ascenso. Hubo tarjetas amarillas para Meléndez, Baltasar Hernández y José Molina en Deportes Linares. Escuchemos lo que manifestó el técnico Calule Meléndez una vez terminado el partido. Él dice, tenemos que ir paso a paso. Los jugadores vuelven el martes a las prácticas. Queremos agradecer la gentileza de comunicaciones del Depo que nos envía este audio con el Calule Meléndez y estos tres tremendos puntos en un triunfazo que consiguió el Depo ayer en el Estadio Regional de los Andes.
11: Sí, hay que ir, como siempre lo he dicho, semana a semana. Creo que hoy se hizo un muy buen partido. Nos pusimos en ventaja muy rápido y eso nos permitió tener un poquito más de tranquilidad frente a un buen equipo como el Trasandino, que por el momento nos sometió. Pero creo que los muchachos supieron controlar y estuvieron muy a la altura de la situación. Y después, en el segundo tiempo, logramos hacer unos cambios ahí para parar una línea de tres con jugadores más experimentados, producto de que sentíamos que se nos estaban viniendo un poquito, pero también los que entraron lo hicieron de muy buena manera, logramos ponernos en ventaja 2-0, que ya nos dio la tranquilidad total, y bueno, lamentablemente al final nos terminan convirtiendo, porque el fútbol es de 90, 98, lo que dure el partido hay que estar concentrado, pero se ganó, estamos muy contentos, arrancamos bien y bueno, ahora a pensar en lo que viene y hacer una nueva buena semana. Bueno, teníamos la necesidad de poner a Abdala después, creo que se nos había perdido un poquito, quizás en el juego aéreo él nos entrega mucha variante también, habíamos quedado con Peña y Basti arriba, que quizás no es su fuerte, sino que jugar más a ras de piso, y producto de eso pusimos a Abdala, creo que también lo hizo bien, nos ayudó bastante en ese aspecto del juego, y bueno, en línea general creo que resultó y hoy día nos vamos con tres puntos que son muy importantes. Sí, creo que nos resultó bien, ellos nos estaban complicando bastante, pues adelantaron a Quiñones, comparada como 2-9, digamos, de referencia, y nos estaba faltando un jugador, es por eso que decidimos colocar la línea de tres para poder controlar principalmente a los dos hombres más adelantados, y bueno, con la experiencia que tienen los jugadores que entraron, creo que lo hicieron de muy buena manera, y también después, cuando la tuvimos, nos logramos asociar, generamos aproximaciones, algunas que otras ocasiones, y por suerte vino la jugada del gol de Arrueda, así que eso, vuelvo a reiterar, nos dio más la tranquilidad. Y vuelvo a reiterar, no nos pueden pasar quizás este tipo de situaciones porque el partido dura lo que tenga que durar y ahí debemos estar siempre concentrados, pero estamos muy, obviamente, felices con lo que han demostrado los muchachos. Son tres puntos muy valiosos y esperemos seguir esta misma senda. Le tocó a Joaquín. Bueno, Joaquín ya sabe lo que nos puede entregar. Él hizo un año completo el año pasado junto a nosotros y creo que fue un pilar fundamental en la campaña y nos aporta de donde esté, eso yo creo que es lo más importante. Desde el humano también es una tremenda persona que le hace muy bien al grupo y hoy día le tocó, lo hizo bastante bien. Y lo de Camilo sí, fue una decisión técnica, habíamos traído poco más de 18 jugadores y tuvimos que tomar la decisión quién quedaba fuera de la nómina, pero están todos en condiciones de hacer aporte, él ha ido sumando, se ha ido poniendo bien desde lo físico, desde lo futbolístico. Y eso también nos tiene contentos, pero a la hora, obviamente, de tomar decisiones, digamos, es parte del juego. Bien, creo que ambos han ido en ascenso, y el equipo en general, siempre lo he dicho, creo que viene en ascenso, siendo un equipo cada vez más sólido, más maduro en todas las líneas. Hoy Valdi hizo un tremendo desgaste, Claudio lo mismo, y eran jugadores, como dices tú, que post pérdida del balón trataban de recuperar lo más arriba posible, y hacer el intercambio y la inteligencia que tuvo Peña en algún momento y

0: se brinda por completo y va a retribuir, digamos, el cariño que nos puedan entregar. Así que nos acompañen.
1: La próxima fecha, este domingo, a las 4 de la tarde, en el Tucapel Bustamante Lastra, frente a Osorno. Hay una espinita clavada con el cuadro lechero. Ahora es la oportunidad. Y este duelo tan importante que van a jugar los dos equipos que vienen de ganar en la primera fecha de esta liguilla de ascenso. Domingo, 4 de la tarde, Deporte Linares con Osorno. Esperamos más de 2.000 personas en el Tucapel Bustamante Lastra. Es todo, muchas gracias. Nos reencontramos a las 20:30. Ahí vamos a entregar mayores informaciones. Tuvimos la oportunidad también de ver este encuentro y que nos despierta nuevamente esta ilusión que está intacta. Linares ya comenzó con un triunfo, con los 3 puntos que le permiten estar arriba también en esta primera fecha. A las 20:30 nos reencontramos en Puro Deportes. Juega también hoy la selección U17 de voleibol damas en el Mundial. Esperamos que puedan brindarnos una alegría. No han ganado 3 partidos, 3 derrotas las chicas en el voleibol damas U17 en el Mundial. A las 20:30 es todo. Muchas gracias.
2: 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Son las 8 de la mañana, 38 minutos. 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

0: La hora en Buena Nueva. Son las 9 de la mañana. Exactamente. 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

Buenos y helados días, ¿eh?, en esta jornada de lunes 10 de agosto. Un saludo cordial para toda la audiencia en Linares 97.9, en Chanco 106.3, Peyúgue, Curaripe, Mariscadero 89.5, en Constitución. Con los grandes más grandes de la mañana. Hoy saludando a Lorenzo, ¿eh? Felicidades. Un abrazo grande para el padre Lorenzo. Y también hoy es el día del diácono. Un abrazo para todos los diáconos de nuestra diócesis. 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Don Francisco Ortega en la puesta al aire del programa durante este lunes. La invitación cordial para que nos acompañes hasta cerquita del mediodía en el Hola Familia en Buena Nueva.

Dios de amor, muéstranos nuestro lugar en este mundo como instrumento de tu cariño. El agua potable y limpia representa una cuestión de primera importancia, porque es indispensable para la vida humana y para sustentar los ecosistemas terrestres y acuáticos. Las fuentes de agua dulce abastecen a sectores sanitarios, agropecuarios e industriales. La provisión de agua permaneció relativamente constante durante mucho tiempo, pero ahora, en muchos lugares, la demanda supera a la oferta sostenible, con graves consecuencias a corto y largo término. Carta encíclica de su Santidad Papa Francisco sobre el cuidado de la casa común. Los pobres y la tierra están aclamando: Señor, tómanos a nosotros con tu poder y luz para proteger toda vida.

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Las mejores vibras en este comienzo de semana. Somos el Hola Familia en Buena Nueva 97.9 desde Linares.

El Hola Familia en Buena Nueva, 9:23. Hoy comienza la Semana Salesiana. Aprovechamos de saludar también a todos nuestros amigos de Salesianos, a quienes estuvieron por ahí. Panchito, tú estudiaste ahí en Salesianos, Lucho Figueroa también. Nosotros lo vivimos de una manera bien especial. Lo que es la confirmación ahí con los viajes a Pejerrey, ¿verdad? Más de alguien seguramente lo recuerda con mucho cariño. Un abrazo grande para todos los amigos salesianos, ¿no? Y que hoy comienzan con sus actividades durante toda esta semanita. Y el sábado, esperamos que el tiempo les acompañe también, tienen su tradicional desfile que vuelve, ¿eh?, en gloria y majestad. Después de mucho tiempo están de regreso con el desfile. Así que a las 11 de la mañana el sábado 15, este sábado es festivo, entre paréntesis, si usted no lo sabía, para los que trabajan hasta el día sábado, ¿no? Hay algunos que trabajan hasta el día viernes. Pero el sábado es festivo, es un feriado, pero no irrenunciable. Y ahí Salesiano, ¿cierto?, va a aprovechar esta jornada para realizar su desfile a las 11 de la mañana aproximadamente ahí en Plaza de Armas de Linares. Saludos ahí a toda la gran familia Salesiana, ¿no? Aquí don Claudio nos envía, dice, un saludito a la familia, mi familia Salesiana, dice, tiempos inolvidables en las cabañas de Pejerrey. Claro, de todas maneras, maravillosos momentos, ¿eh?, que quedan ahí guardaditos en el corazón. Así que saludos para toda la gran familia de Salesianos, que hoy inicia su semana con muchas actividades que va a concluir con el desfile el próximo día sábado 15 de agosto. Estamos siempre con los grandes más grandes de la mañana. 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Las 9:26 en el Hola Familia de Buena Nueva.

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Estamos de regreso con el segundo bloque ya de nuestro programa en 22 minutos para las 10 de la mañana de este lunes 10 de agosto. Fíjese que es el día 222 del año, semana número 33, la que estamos iniciando. Para que se vaya este año 2026, restan 143 días y para el 18 de septiembre, 39. Así están pasando los días. Rapidito, ¿no? Rapidito. 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Saludos ahí a Pablito Jara ahí en Buena Nueva de Chanco en el 106.3. Buen día, Gerardo. Dice, mucho frío en Chanco. A modo de dato, precaución, sector La Vega, mucha escarcha en la ruta. Esto es en la ruta M50 Chanco-Cauquienes. Así que a tener precaución, los conductores que van escuchando la Buena Nueva a esta hora. Reiteramos, mucho frío en Chanco. Y a modo de dato, precaución, sector La Vega, mucha escarcha en la ruta. Esto es la ruta M50 Chanco-Cauquienes. Desde Buena Nueva te acompañamos en este comienzo de semana. Una canción.

0: Los Ángeles Azules.
1: El Santo Rosario es una constante invocación a la Madre de Dios. Recordemos qué nos dice el primer misterio de gozo.
2: Dijo el ángel: No temas, María, porque has hallado gracia delante de Dios. Vas a concebir en el seno y vas a dar a luz un hijo, a quien pondrás por nombre Jesús. Él será grande y será llamado Hijo del Altísimo. María contestó: He aquí la esclava del Señor. Hágase en mí según tu palabra.
1: Recitar el Santo Rosario es un acto de fe, de esperanza, de amor y reparación.

Vivimos con ustedes la mañana de este invierno en el Hola Familia en Buena Nueva. Ya hablaremos acerca de cuánto tenemos que cambiar una vez más la horita. En este caso, ya lo vamos a contar, mes de septiembre aproximadamente, pero ya hablaremos acerca de este nuevo cambio de hora, ¿no? Bueno, fíjese que Leonardo DiCaprio habla contra torres de alta tensión en Alto Maule para defender a Rana del Pehuenche. El actor estadounidense Leonardo DiCaprio hizo un pronunciamiento en redes sociales en favor de la defensa del Alto Maule, Chile, ante la amenaza de un proyecto de torres de alta tensión que podrían convertirle en una zona de sacrificio ambiental. En su ya característico compromiso ambientalista, el actor usó su masividad para publicar fotos de la Rana del Pehuenche y del Alto Maule, escribiendo directamente de la amenaza que significa este proyecto eléctrico de Enel para una especie que podría extinguirse. Y es que quedan con suerte 1000 ejemplares de la Rana del Pehuenche que podrían extinguirse de instalarse estas torres de alta tensión. El trazado de Enel es el peligro. Son 76 torres de alta tensión, 26,7 kilómetros de extensión, que el lado chileno pasan por la cordillera, el Valle de los Cóndores y la Laguna del Maule. La Comisión de Evaluación Ambiental del Maule, formado exclusivamente por autoridades del gobierno, de José Antonio Kast, votarán el proyecto. Chile está en el ojo internacional y ya se han levantado críticas por la regresión ambiental que estamos sufriendo. No más torres en el Alto Maule. Leonardo DiCaprio, para defender a Rana del Pehuenche. Faltan 9 minutos para las 10 en el Hola Familia de Buena Nueva.

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0: 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La hora en Buena Nueva. Son las 9 de la mañana. 59 minutos.
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estamos de regreso con ustedes, 10 de la mañana con 9 minutos en el Hora Familia. Información internacional. Hace muy poco, estaba revisando a través de la señal que nos entregan las cadenas internacionales. Un terremoto de magnitud 7.4 sacudió a gran parte de Colombia, sintiéndose además en países vecinos como Ecuador y Panamá. Según detalla el Servicio Geológico Colombiano, el movimiento telúrico tuvo su epicentro en la localidad de San José de Palmar, en el departamento del Chocó, situado en la costa del Pacífico, a una profundidad de 96 kilómetros. El sismo se sintió a las 7:34 hora local, 8:34 hora de Chile, en Bogotá, Cali, Popayán, Manizales, Armenia, Pereira, Medellín y otras ciudades del centro y el oeste del país. EFE consigna que en localidades como Cali y Manizales se desprendieron parte de las fachadas de muchos edificios. En esta última ciudad, una de las torres de la catedral sufrió daños. Es lo que señala la noticia internacional a esta hora con este terremoto 7.4 en Colombia y que se sintió también en Ecuador y Panamá, de acuerdo a informaciones oficiales. 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Luego vamos a ir con nuestro concurso. Para quienes están en la sintonía, vamos al tiro, ya, vamos al tiro nomás, dice Pancho, no hay problemas. 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Mediterránea Colaciones, saludos para nuestro gran amigo Aquiles. 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Como está hermoso el día, Dios lo bendiga, por lo menos en Tajolá, un poquito helado, pero nos acompaña un solcito a esta hora, que hasta los pajaritos cantan, vamos a realizar nuestro concurso. Nos quedan invitaciones todavía. Agradecer ahí a nuestro gran amigo Juan Carlos Muñoz de Casa Nueve Mundo Animal, que nos entrega invitaciones para Casa Nueve. Y hoy día van a cantar 5 pajaritos. Y naturalmente tú tienes que identificar, a través de su bello canto, cuáles son estos pajaritos. Vamos entonces. Mucho oído, porque hoy canta el pajarito en el

Ahí están los cinco pajaritos. ¿Cuál es el nombre de los cinco pajaritos? ¿Lo quieres escuchar nuevamente? Aquí estamos, escuchando los pajaritos. Es el primero, ¿no? Es el segundo pajarito. Ese es el tercer pajarito. Y ahí está, el quinto pajarito. Me salté el cuarto. Son cinco pajaritos. Tú nos puedes escribir al más 569-505-2721 o nos puedes llamar también al 732-210-302. Cinco pajaritos que están cantando. ¿Cuál es el nombre de estos cinco pajaritos?

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Hoy, 10 de agosto, recordamos a San Lorenzo. San Lorenzo era uno de los siete diáconos de Roma, o sea, uno de los siete hombres de confianza del sumo pontífice. Su oficio era de gran responsabilidad, pues estaba encargado de distribuir las ayudas a los pobres. En el año 257, el emperador Valeriano publicó un decreto de persecución en el cual ordenaba que todo el que se declarara cristiano sería condenado a muerte. El 6 de agosto, el Papa San Sixto estaba celebrando la Santa Misa en un cementerio de Roma cuando fue asesinado junto con cuatro de sus diáconos por la policía del emperador. Cuatro días después fue martirizado su diácono San Lorenzo. La antigua tradición dice que cuando Lorenzo vio que al sumo pontífice lo iban a matar, le dijo: «Padre mío, ¿te vas sin llevarte a tu diácono?». Y San Sixto le respondió: «Hijo mío, dentro de pocos días me seguirás». Entonces Lorenzo, viendo que el peligro llegaba, recogió todos los dineros y demás bienes que la iglesia tenía en Roma y los repartió entre los pobres. Y vendió los cálices de oro, copones y candeleros valiosos, y el dinero lo dio a las gentes más necesitadas. El alcalde de Roma llamó a Lorenzo y le dijo: «Vaya, recoja todos los tesoros de la iglesia y me los trae, porque el emperador necesita dinero para costear una guerra que va a empezar». Lorenzo le pidió que le diera tres días de plazo para reunir todos los tesoros de la iglesia, y en esos días fue invitando a todos los pobres, lisiados, mendigos, huérfanos, viudas, ancianos, mutilados, ciegos y leprosos, que él ayudaba con sus limosnas. Y al tercer día, los hizo formar en filas y mandó llamar al alcalde diciéndole: «Ya tengo reunidos todos los tesoros de la iglesia. Le aseguro que son más valiosos que los que posee el emperador». Llegó el alcalde y al ver semejante colección de miseria y enfermedad, se disgustó enormemente, pero Lorenzo le dijo: «¿Por qué se disgusta? Estos son los tesoros más apreciados de la iglesia de Cristo». El alcalde, lleno de rabia, le dijo: «Pues ahora lo mando a matar, pero no crea que va a morir instantáneamente. Lo haré morir poco a poco, para que padezca todo lo que nunca se había imaginado». Y encendieron una parrilla de hierro, y ahí acostaron al diácono Lorenzo. San Agustín dice que el gran deseo que el mártir tenía de ir junto a Cristo le hacía no darle importancia a los dolores de esa tortura. Cuando sintió que ya estaba completamente asado, exclamó: «La carne ya está lista, pueden comer». Y con una tranquilidad que nadie había imaginado, rezó por la conversión de Roma y la difusión de la religión de Cristo en todo el mundo, y exhaló su último suspiro. Era el 10 de agosto del año 258. 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

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Saludos cordiales ahí a la Anita Luisa. 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Vamos a reiterar el concurso, Pancho, porque me dicen, es posible, tengo unas dudas, me dicen acá una auditora, de uno de los pajaritos. ¿Cómo no? Ponga mucha atención porque son 5 pajaritos. Es el primero. Este es el segundo pajarito. Este es el tercero. Este es el cuarto. Y ahí está el quinto. Ya. Queremos que nos des el nombre de los 5 pajaritos que cantaron esta jornada. Cantan de alegría porque ganó el Depo. Y ganaron los grandes también. Colo Colo, la U, Católica. Claro que la distancia es mucha. Es mucha la distancia. Podría ser el clásico clave para definir ahí el campeonato. Podría ser. En 2 semanas más se juega el Super Derby del fútbol chileno. Bueno, lo más importante en todo esto es el Depo. Nuestro querido Deporte Linares que sumó 3 puntos importantes en el comienzo de la liguilla. Ayer en Los Andes, oye, mala la transmisión, muy mala la transmisión, ¿eh? Pésima la transmisión, sin repetición de imágenes. Acá en Linares los chicos tienen una tecnología pero espectacular. Nos sacamos el sombrero por el trabajo que realizan. Toda la información, súper profesionales, pero la transmisión de Los Andes ayer dejó mucho que desear. Paupérrima transmisión. Lo mejor de todo fue el triunfo de nuestro querido Deportes Linares. Ojo que este día domingo juega a las 4 con Osorno y esperamos más de 2.000 personas en el estadio. Ojalá que la gente de Linares le dé la manito. Es súper importante apoyar a los albirrojos. Se juega con Osorno y después se juega con el Chaco City también, 2 partidos seguidos. Y enviar un saludo de cumpleaños porque, sí, lo tengo anotado acá, fue partícipe de los 2 goles del Depo ayer en las asistencias, ¿no? Fernando Valdivia, jugador del Depo. Un abrazo grande, Fernando. Hoy está de cumpleaños. El plantel regresa mañana a las prácticas. Una alegría enorme, digamos, de la hinchada por este triunfo de Deportes Linares. Así que un abrazo grande para el Feña Valdivia. Que tengas un bonito día de cumpleaños, Fernando. 17 minutos faltan ya para las 11 de la mañana en el Hola Familia.

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Estamos en 10 minutos para las 11 de la mañana en el Hola Familia, en Buena Nueva, 97.9 con ustedes. Bueno, fíjense que se acerca el cambio de hora. Estamos a 26 días, o si usted lo quiere llamar, a 4 sábados, digamos, de que se produzca un nuevo cambio de hora. Desde el pasado sábado 4 de abril, la gran mayoría del país se encuentra bajo el horario de invierno. Sin embargo, pronto volverá el turno de hacer un cambio de hora para así regresar al horario de verano. Durante el gobierno de Gabriel Boric, se promulgó el decreto 244 el 14 de julio del 2022, que estableció las fechas para los distintos cambios de hora que se realizarían entre ese año y abril de 2026. Debido al término de la vigencia de la medida, el gobierno del presidente José Antonio Kast publicó el nuevo decreto número 98, que fijó cómo se aplicarán los cambios de hora entre 2026 y abril 2029. Ahora, ¿cuándo es el cambio de hora de verano 2026? De acuerdo al decreto, el cambio de hora será el próximo 5 de septiembre, a contar de las 24 horas del primer sábado del mes de septiembre de 2026 y hasta las 24 horas del primer sábado del mes de abril de 2027. Se adelantará la hora oficial en 60 minutos. Cuando el reloj pase de las 23:59, deberá adelantarse en 60 minutos, pasando directamente a las 01:00 del domingo 6 de septiembre. Con este cambio empieza a regir oficialmente el horario de verano. La medida se mantendrá vigente hasta el sábado 3 de abril del 2027, fecha en la que se retornará al horario de invierno. El decreto también indica que la región de Magallanes y la Antártica chilena mantiene el mismo uso horario durante todo el año, por lo que sus habitantes no deben modificar sus relojes. En el caso de Rapa Nui e Isla Salas y Gómez, el cambio de hora también se debe realizar el 5 de septiembre, pero debido a su diferencia horaria, en vez de esperar hasta las 23:59, los relojes tendrán que ser adelantados a las 22 horas hasta las 23. Así que prepárense, porque en 4 sábados más, o en 26 días, como usted lo quiera llamar, vamos a tener el cambio de hora.

0: 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La hora en Buena Nueva. Son las 10 de la mañana. 57 minutos.
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0: Estamos de regreso con ustedes en el Hola Familia, en Buena Nueva, 97.9 en Linares, 106.3 en Chanco, Peyúgue, Curanipe, Maricadero y en el 89.5 en Constitución. 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Oye, a propósito del Depo, estaba de cumpleaños ayer nuestro querido auditor, gran amigo, Luchito Gavilán, utilero del Depo por muchos años. Un abrazo de amistad para el gran Luis Gavilán, Luchito Gavilán, que agradece también a toda la gente que ayer lo saludó, le escribió, lo llamó para desearle muchas felicidades. 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Y estamos listos. Nos vamos de inmediato al contacto con el chilenito, con el Chino Corales y con Charlie Brown. Ya le diré por qué Charlie Brown. ¿Cómo le va, don Juan Corales?
1: Aló, aló, tío Gerardo, ¿cómo está? Grandes saludos para usted y para el DJ a cargo de este comienzo de semana, que es Don Pancho. Apareció Don Pancho, ¿cómo está? Le mandamos ahí saludos, ¿eh? Y a toda mi gente linda que nos escucha siempre. 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
0: ¿Qué? ¿Qué dijo?
1: 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Se resta un globo acá. Eso es máquina de guerra, ¿eh? Tenemos a nuestro Spider-Man acá, máquina de guerra, arriba de una escalera, ¿eh? Dice que le manda saludos al pueblo colocolino. A todos los colocolinos de corazón, les manda saludos acá, máquina de guerra, ¿eh? ¿Cómo está usted, tío Gerardo?
0: Le quería preguntar, ¿qué celebramos el 18?
1: ¿De qué? ¿De este mes?
0: Ya. 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
0: Oye, no escucha máquina de guerra, ¿eh?
1: No, que está en lo alto el tenante,
0: ¿eh? Tiene serios problemas con la audición, ¿eh?
1: Todo bailando este día lunes, aparte semana más cortita, ¿eh?
0: Sí. Para usted, digamos.
1: Así es, tío, así es.
0: O sea, ¿usted va a trabajar el día solamente hasta el viernes?
1: Hasta el viernes, ¿cierto, jefe? No, no me ha dicho nada que el jefe dice.
0: Ah, usted se está aprovechando la situación. Todavía no dicen si van a trabajar o no, el sábado, que es festivo.
1: Se está riendo que el jefe Cristian, ¿eh? Lo digo que usted le va a tocar el sábado estar trabajando ahí en la radio, tío Gerardo.
0: Estamos en conversaciones, ¿eh?

0: Al parecer, tendría libre, al parecer. Estamos en conversaciones.
1: Ay, ay, ay. Saludos a todos los clientes acá en local, ¿eh? Acá las chiquillas me están mirando ahí de reojo. Me dicen, ¿trabajamos o no trabajamos? Stephen King. Tenemos también los...
0: ¿Usted quiere trabajar o no?
1: ¿Ah?
0: ¿Usted quiere trabajar? Todo nace la actitud, digamos.
1: No, no, no, no sé, tranquilidad, y lo verán los jefes.
0: Pero le estoy preguntando, ¿usted quiere trabajar, sí o no?
1: No, si me toca, claro, vengo a trabajar, por supuesto. Está la juventud, la fuerza de la juventud, tío Gerardo.
0: ¿Cuál?
1: Todavía somos jóvenes.
0: No la veo.
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0: 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Ese que tiene los billetitos ahí. Siempre usted participa en Fiestas Patrias, así que se está preparando ya, me imagino, ¿no?
1: El trompo soy bueno, Gerardo. Tengo ese swing en el brazo para lanzar ahí el trompo.
0: ¿Ah, sí?
1: Sí, señor.
0: Lo quiero ver.
1: La chancha parida.
0: Lo quiero ver.
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2: Ay, ay, ay.
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0: 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Me dice Marlena, ¿ya? No contestó la pregunta si quería o no quería trabajar corales el sábado, dice acá.
1: No, ahí está viendo los jefes, no, yo le dije, no, si pero... me llama yo vengo.
0: Ah, ya. ¿Pero quiere venir a trabajar o no el sábado?
1: Sí, sí. Ahí vamos a ver, ahí vamos a ver.
0: ¡Mentiroso! Es un hombre dudoso, digamos, ¿eh?
1: Saliendo de meter el camino la sentí pesada y se le fue el aire nuevo, ¿eh?
0: Y no me digas que pinchó.
1: De nuevo.
0: En algo pincha, digamos, ¿eh?
1: La rueda trasera en la
0: bicicleta. Por lo menos pincha con las cámaras usted, pues, ¿eh?
1: No, se le compré cámara y forro nuevo en esa bicicleta.
0: Oh, me imagino cuántos años tendrá ese forro, digamos, y esa cámara.
1: Tranquilidad, tío, tranquilidad.
0: Usted sabe, hoy día está de cumpleaños Snoopy.
1: No me diga, no lo sabía.
0: ¿Se acuerda de Snoopy?
1: Sí, este perrito clásico ahí, que dormía arribita en su casa.
0: Apareció el 10 de agosto. Y está cumpliendo hoy día 76 años. Qué increíble, ¿eh?
1: ¡Guau! Wow, ¡tanta edad, Snoopy!
0: Sí. Hizo su aparición por primera vez en 1950.
1: Oh.
0: El famoso perrito no pertenecía a Charlie Brown, sino que era la mascota de Lila.
1: Ah.
0: Uno de los personajes originales de la tira creada por Charles M. George. Y con el paso de los años, Snoopy fue ganando protagonismo hasta convertirse en una pieza central de la historieta. Con Charlie Brown.
1: Sí. Esa era la serie donde los adultos no hablaban, ¿eh?
0: Claro,
1: se
0: sí.
1: Escuchaba como...
0: Es verdad.
1: Una cosa rara cuando ahí hablaban los adultos. Pero era una serie tierna, ¿eh?
0: Exacto, Snoopy.
1: Sí.
0: ¿Y sabe qué? También hoy día, ¿ajá?, un 10 de agosto, pero el año 1962...
1: ¿Ya?
0: Nace el Hombre Araña.
1: Spider-Man,
0: claro. Aparecía por primera vez el Hombre Araña, Spider-Man. Un personaje que transformaría para siempre la historia de los cómics. El 10 de agosto de 1962. Imagínense, ¿eh?
1: Y todavía sigue vigente, ¿eh? Más que nunca. El famoso Hombre Araña, ¿eh? Ahí de Marvel.
0: ¿Cuál era el nombre de... del personaje del Hombre Araña?
1: Peter Parker.
0: Muy bien, señor. ¿Qué es lo que era?
1: Spider-Man. Acá Spider-Man.
0: ¿Quién dijo?
1: Patricia.
0: Saludos a la Pati.
1: No, saludos a Patricia acá, ¿eh? Ahí me siento, se con sus telarañas. Spider-Man.
0: ¿Y por qué se convirtió en araña? ¿El Hombre Araña?
1: Fue por la picadura de una araña ahí radioactiva.
0: Por la mordida.
1: Una viuda negra.
0: Una mordida. Una viuda negra.

0: Bien participativo, ¿eh?
1: Ay, ay, ay, Patricia acá.
2: Sanme y Satanás.
1: Saludos para todo el mundo. Ojalá que todos estén bien. El hombre araño, dice por acá.
0: Máquina que renta en otra vida.
1: Lo dejamos decorando acá, poniéndolo con lo
3: que ha cambiado el mundo.
1: No se maneje la altura acá, máquina de guerra. Ni tambalean los aires, máquina de guerra.
0: Ah, mira.
3: Ahora me perdí también.
1: Es increíble, ¿eh? Y yo, poquito altura y sufro vértigo, fíjese.
0: ¿Ah, sí?
1: Sí.
0: Y que con usted con poquito todo le pasa, digamos.
1: Ah, tranquilidad, el vértigo.
0: Ya, no, que pero, lo vaya bien, ¿eh?
1: Chao, chao. Pues,
0: el poquito. 11:23 en el Hola Familia en Buena Nueva.

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Y lo estábamos comentando recién. 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

0: El Santo Rosario es una constante invocación a la Madre de Dios. Recordemos qué nos dice el segundo misterio de gozo.
1: En aquellos días, se levantó María y se fue con prontitud a la región montañosa, a una ciudad de Judá. Entró en casa de Zacarías y saludó a Isabel. Y sucedió que, en cuanto oyó Isabel el saludo de María, saltó de gozo el niño en su seno, e Isabel quedó llena del Espíritu Santo. Y exclamando con gran voz dijo: «Bendita tú entre las mujeres, y bendito el fruto de tu vientre. ¿De dónde a mí que venga a visitarme la madre de mi Señor?»
0: Recitar el Santo Rosario es un acto de fe, de esperanza, de amor y reparación.

paupérrimas condiciones. Nos llamaron muchos amigos colectiveros que pasan por ahí también. Había que sacar el quite, digamos. Eran verdaderas dunas, Pancho. Ahí en la mañana, ahí en Maipú con Januel Espinosa. Ojalá que también la empresa que está trabajando pueda mejorar ese camino, ¿no? Yo he sido testigo que lo ha mejorado, porque he pasado después de lluvia y la empresa trabaja a plan ahí en el sector, pero vuelve la lluvia y ¿qué pasa? 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Comenzamos ya a despedir la edición de hoy. 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

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Son las 11 de la mañana. 58 minutos. 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

0: Le invitamos a rezar la oración del Ángelus.
1: En el nombre del Padre, del Hijo y del Espíritu Santo. El ángel del Señor anunció a María.
2: Y concibió el Espíritu Santo.
1: Dios te salve, María, llena eres de gracia, el Señor es contigo. Bendita eres entre todas las mujeres, y bendito es el fruto de tu vientre, Jesús.
2: Santa María, Madre de Dios, ruega por nosotros pecadores, ahora y en la hora de nuestra muerte. Amén.
1: He aquí la esclava del Señor.
2: Hágase en mí según tu palabra.
1: Dios te salve, María, llena eres de gracia, el Señor es contigo. Bendita eres entre todas las mujeres, y bendito es el fruto de tu vientre, Jesús.
2: Santa María, Madre de Dios, ruega por nosotros pecadores, ahora y en la hora de nuestra muerte. Amén.
1: Y el Verbo se hizo carne.
2: Y habitó entre nosotros.
1: Dios te salve, María, llena eres de gracia, el Señor es contigo. Bendita eres entre todas las mujeres, y bendito es el fruto de tu vientre, Jesús.
2: Santa María, Madre de Dios, ruega por nosotros pecadores, ahora y en la hora de nuestra muerte. Amén.
1: Ruega por nosotros, Santa Madre de Dios,
2: para que seamos dignos de las promesas de Cristo.
1: Oremos. Te suplicamos, Señor, que derrames tu gracia en nuestros corazones, para los que, habiendo conocido por el anuncio del ángel el misterio de la encarnación de tu Hijo Jesucristo, por los méritos de su pasión y de su muerte en cruz, alcancemos la gloria de la resurrección. Por Jesucristo nuestro Señor.
2: Amén.
1: El Señor esté con ustedes.
2: Y con tu espíritu.
1: Venga a ustedes la gracia del Padre, cuya palabra eterna descendió al seno de la Virgen María para hacerse salvador del género humano.
2: Amén.
1: Permanezcan ustedes la paz de Cristo, cuya venida esperó con gozo la Santísima Virgen, hija de Sion.
2: Amén.
1: La luz del Espíritu Santo los ilumine para que, vigilantes en la oración y alegres en la alabanza, esperen la segunda venida de Cristo.
2: Amén.
1: Y la bendición de Dios Todopoderoso, del Padre, del Hijo y del Espíritu Santo, descienda sobre ustedes y los acompañe para siempre.
2: Amén.

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Bienvenidos a Ecos de Chile en la tarde de este lunes 10 de agosto. 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A propósito de las estufas de pellet, no había pellet en ninguna parte. No sé si habrá llegado el pellet, entre paréntesis. Nadie tenía pellet el pasado fin de semana. O alguien está guardando el pellet ahí, ¿eh? Puede ser, pues los chilenos somos así. Lo que pasa con las papas, ¿sabe que leí un artículo y que decía que en 2 semanas más las papas bajan? No sé si será tan cierto, digamos, porque nos acercamos a fiestas patrias, ¿no? La cebolla también está bien carita, digamos, ¿eh? Los tomates estaban un poco bajos, digamos. Pero yo creo que esto sube de aquí a los próximos días. La carne por las nubes, algunos cortes. 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

relato dice que estaba la llama saliendo y yo me imaginé que mi papá estaba adentro porque estaba su auto afuera. Fueron unos minutos súper, súper complicados, dice. Agradecer, lo más importante, que mi papá y mi hermano no estaban en el departamento. Pero también llama a tener precaución en la compra, digamos, de los cargadores para celulares. Más tarde, dice, en redes sociales, el influencer recalcó en sus historias de Instagram a tomar conciencia, dice, a todos nos puede pasar, es algo que no le doy a nadie. No más cargadores chinos, dice, ni alternativos, solo certificados. Estos cargadores se compran en distintos locales chinos por internet, a veces son alternativos. En verdad es algo que se puede prevenir, pero que no es común tampoco, dice, pero es para tomar conciencia igual de que las cosas pueden pasar. Así que ojo con ese temita. El Ecos de Chile en Buena Nueva.

El Ecos de Chile en Buena Nueva, 12 horas ya con 23 minutos. 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Fuera de estar saludando hoy día a los Lorenzo, que reiteramos el saludo ahí para el padre Lorenzo, un abrazo de amistad. Hoy también es el día del diácono y además es el día del minero, así que aprovechamos de saludar a la gente de la minería, los mineros. San Lorenzo. 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

El Ecos de Chile, estamos de regreso con ustedes, con una temperatura en estos instantes que alcanza los 10 grados 4 décimas en este lunes 10 de agosto. 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

El Ecos de Chile en Buena Nueva, faltan ya 19 minutos para la 1 de la tarde. Saludos por acá, nos escribe Miriam de Villa Ambrosio O'Higgins y quisiera enviar un saludo, dice, a mis hermanas Nancy, Sandra, Araceli y a la señora Mireya, que son fanáticas, dice, del programa folclórico. Así que de parte de Miriam, como no, saludos cordiales ahí a Miriam, gracias por estar en la sintonía. 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Demos una miradita al pronóstico meteorológico, cómo se nos viene para los próximos días. Hoy tenemos un bonito día, una bonita tarde, ¿no? Esperamos que pueda durar mucho más, pues. Veremos cómo se nos vienen las condiciones climáticas para los próximos días. Para hoy, lunes, la máxima llegará a los 12 grados. Despejado, variando a nubosidad parcial. Para mañana, 1 y 10. Nublado en la mañana, en la tarde nubosidad parcial. El miércoles, menos un grado, la mínima 12, la máxima, despejado y helada. En la tarde nubosidad parcial. El jueves 13, 3 y 12, cubierto. Y en la noche, cubierto y chubascos aislados. El viernes 14, cubierto y chubascos, 6 y 11. Así se nos viene el pronóstico meteorológico para los próximos días. No se olvide que este día, sábado, los amigos de Salesiano han programado su desfile, ¿no? Están en la Semana Salesiana, así que aprovechamos de enviar un saludo ahí a todos los amigos de Salesiano. Y también aprovechamos de saludar, porque comenzaron su segundo semestre ya, los amigos universitarios, que les vaya muy bien, ¿eh? Ya están de vuelta en las universidades, principalmente a quienes viajan, ¿cierto?, todos los días, así que les enviamos nuestro abrazo para todos los estudiantes. No se olvide que las Doñas de la Cueca estarán en vivo este día miércoles 12 de agosto, Teatro Municipal de Linares, celebrando su tercer aniversario. Entrada liberada para que usted apoye a las Doñas de la Cueca, a la Alicia y a la Lali, que están siempre en sintonía de nuestro programa, y esperamos que les vaya, pero realmente maravilloso, en esta presentación que tienen este día miércoles.

Es gratuito todo esto, en el Teatro Municipal. Esta es la gala folclórica del tercer aniversario que quedó pendiente, ¿cierto?, de las Doñas de la Cueca. 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

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Claro, recién estaba conversando con una auditora que la vez pasada hacía una crítica constructiva en relación a las banderas que estaban en instituciones que son importantes, pues, ¿eh? Y que gracias a ese comentario todos cambiaron la bandera, como debe ser. Una bandera, nuestro emblema, ¿cierto?, planchadita, una bandera que se note que es de color azul, rojo, que esté todo, o que hay el blanco, que es una bandera en condiciones como se merece nuestro país, ¿cierto? Nuestro emblema patrio, me dice. Hay que colocar bandera, pero también tenemos que tener un respeto por nuestro emblema, y tiene toda la razón. 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Oye, no se olvide, si usted se viene integrando recién a nuestra sintonía, que el 5 de septiembre tenemos que adelantar el relojito, pues, ¿eh? Comienza el horario de verano el 5 de septiembre para que usted lo tenga presente. Se acerca el horario de verano, la medida que va a estar vigente hasta el 3 de abril del 2027. ¿Ya? El cambio de hora se va a efectuar ese día, ¿ya?, para que usted lo tenga ahí en consideración, el 5 de septiembre, a contar de las 24 horas, el primer sábado del mes de septiembre, tenemos cambio de hora. Tenemos que adelantar el relojito en 60 minutos para dar comienzo al horario de verano. 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Invitación cordial para que usted continúe con nosotros. Ya vienen los recuerdos en Buena Nueva. Que tenga una hermosa tarde.

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1: La hora en Buena Nueva. Son las 13 horas. Exactamente. Señor, he aquí que me has puesto en el camino de ser misionero de tu luz y tu verdad en los medios de comunicación. Concédenos, pues, el don de satisfacer en todos la nobilísima necesidad de la inteligencia por conocer la verdad del acontecer humano, para que al hacerlo con respeto y oportunidad, esté ensanchado cotidianamente los dominios de la verdad y preparando las voluntades al servicio del bien. Haz que mis acciones defiendan las causas nobles de nuestra sociedad. Haz que informe para orientar, que critique para construir, que provoque la risa con el fin trascendente de evitar el llanto, y que llegue a ser desde las columnas del periódico, desde el micrófono de la radio, desde la televisión, en fin, de todo medio de comunicación, ese maestro, ese obrero, ese soldado, ese hermano del pueblo de cuya misión se espera orientación y enseñanza. Entonces, Señor, haz que mi trabajo esté inspirado en la luz de tu verdad y en la ley de tu justicia, para que así logre hacer ágil lo que es pesado, hacer atractivo lo que es serio, hacer alegre lo que es santo y dar a las verdades eternas el aire de sorpresa apasionante de las últimas noticias. Amén.

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Hola, ¿qué tal amigas y amigos? Bienvenidos a disfrutar de las canciones inolvidables en esta tarde del invierno, comenzando una nueva semana que esperamos sea una semana muy positiva para ustedes en lo personal y laboral. 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En la sala de sonidos está Francisco Ortega Saldías, Don Francisco. En la producción, Oscar Ponce Ortega, y en la conducción, un amigo de ustedes, Miguel Ángel Venegas Salgado. Nuestro siguiente invitado en esta tarde musical, comenzando una nueva semana, es Diego Verdaguer. Su nombre real, Miguel Bocadoro Hernández. Fue un cantante, compositor y productor musical argentino-mexicano. Entre los principales éxitos de Diego Verdaguer figura esta canción que se llama Usted, ¿qué haría?

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Comenzando una nueva semana musical de recuerdos, nos acordamos también de esta canción de Nelson Ned, Déjenme si estoy llorando.

Dios de amor, muéstranos nuestro lugar en este mundo como instrumento de tu cariño. El agua potable y limpia representa una cuestión de primera importancia, porque es indispensable para la vida humana y para sustentar los ecosistemas terrestres y acuáticos. Las fuentes de agua dulce abastecen a sectores sanitarios, agropecuarios e industriales. La provisión de agua permaneció relativamente constante durante mucho tiempo, pero ahora, en muchos lugares, la demanda supera a la oferta sostenible, con graves consecuencias a corto y largo término. Carta encíclica de su Santidad Papa Francisco sobre el cuidado de la casa común. Los pobres y la tierra están aclamando: Señor, tómanos a nosotros con tu poder y luz para proteger toda vida.

Saludos cordiales para todos los amigos de la locomoción colectiva, que a esta hora, junto a sus pasajeros, van disfrutando de canciones que son realmente inolvidables. 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

Saludos cordiales para Flor María Sáez, que nos está escuchando a esta hora en Peyúe, en la zona de la costa, siempre fiel a la sintonía. 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Y a esta hora de la tarde, Selima Valenzuela nos pide un saludo para Robinson, con esta canción del grupo indio, Melodía Desencadenada.

No olviden, amigas y amigos, que la gran noche nostálgica se viene con todo el próximo sábado 29 de agosto desde las 20 horas en el gimnasio del Liceo Diego Portales. 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Ahí estaremos con la orquesta del maestro Juan Carlos Faúndez y el bailable de la época, Anders, destacado artista local. 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Y junto a ellos, Danco el Gitano, el doble oficial de Sandro. Un espectáculo que incluye concursos, regalos, un ambiente familiar, seguro y que es el principal sello de la gran noche nostálgica. Evento imperdible el próximo 29 de agosto. Y en esta tarde musical del invierno, Héctor Coronado nos pide un saludo para Margarita Vázquez, Viviana Villar, Miriam Ulloa y Nancy Coronado, con este tema de Bert Kempfer, esa feliz sensación.

0: El Santo Rosario es una constante invocación a la Madre de Dios. Recordemos qué nos dice el tercer misterio de gozo.
1: Y sucedió que mientras ellos estaban allí, se cumplieron los días del alumbramiento. Y dio a luz a su hijo primogénito. Le envolvió en pañales y le acostó en un pesebre, porque no tenían sitio en la posada. Había en la misma comarca algunos pastores. Se les presentó el ángel del Señor y les dijo: no teman, pues les anuncio una gran alegría. Les ha nacido un Salvador.
0: Recitar el Santo Rosario es un acto de fe, de esperanza, de amor y reparación.

Desde Estación Villalegre, Hermes Otelo nos dice: qué bueno escuchar el tema Esa Feliz Sensación, que era la característica musical del programa Jóvenes de Ayer, que conducía Manuel Ángel Castillo en la Radio Soberanía. Muy buen recuerdo, dice Hermes. También Waldo dice: me encantó escuchar esa melodía, me recordó ese gran programa del recuerdo que se emitía años atrás, pero claro, con un gran locutor, Manuel Ángel Castillo, que quedó para siempre en el recuerdo de los linarenses. Muchas gracias a quienes tienen estos gratos recuerdos de quien fue una de las principales figuras de la radio en nuestra ciudad. 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Nancy Fernández dice que tiene una solicitud para el productor. Si mañana puede incluir en el clásico de las dos la canción Fugitiva. Pero claro, con mucho gusto, ya el productor está recepcionando esa solicitud musical. Y a esta hora de la tarde, Teresa Varas Mesa de Villa Parque del Sol nos pide un saludo para su papá, Waldo Varas, que hoy está de cumpleaños. Muchas, pero muchas felicidades para Waldo, de parte de toda la familia, la esposa, hijos, nuera, yernos y nietos. Y eligen una canción de Leonardo Fabio, Chiquillada.

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1: 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La hora en Buena Nueva. Son las 13 horas, 59 minutos.
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1: A esta hora, en Época Inolvidable, presentamos el clásico de las dos.

Ahí estaba Mantén la Línea. Esta es una canción de la banda de rock Toto, incluida en su álbum debut de 1978. Fue el primer éxito de la banda y llegó al top 10 en varios países, vendiendo más de 2 millones de copias en los Estados Unidos y alcanzando el quinto puesto en Billboard Hot 100. Canción incluida en el clásico de hoy. 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En esta tarde musical de recuerdos, la familia Maureira Pessoa nos pide saludar a Sergio Maureira, que hoy está de cumpleaños. Muchas, pero muchas felicidades para Sergio, de parte de toda la familia, que está siempre en sintonía. Y a esta hora de la tarde, Pedro Cruz nos pide una canción de Willy Monti, El Departamento.

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Son las 2 de la tarde con 17 minutos y hay cambios en la sala máster. Se ha ido Francisco Ortega Saldías y le damos la bienvenida a Cristian Sepúlveda López. 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Desde la localidad de Sausal, Constancio Cancino nos pide un saludo para su esposa que está de cumpleaños y además nos cuenta que están celebrando un nuevo aniversario de matrimonio. Muchas, pero muchas felicidades para ellos. Y Constancio Cancino elige una canción de Charles Aznavour. Buen aniversario.

saludos cordiales para Patricia Torrejón, que nos cuenta, nos escucha todas las tardes en el sector de La Posada. Es fiel auditora del programa. Y en esta tarde musical de recuerdos, Manuel Álvarez nos pide una canción de Gianni Morandi, No soy digno de ti.

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0: Estamos de vuelta para seguir recordando en Época Inolvidable.
4: Ok, muchachos.
5: Ok, Jackie.

Saludos cordiales para las amigas y amigos que nos escuchan a esta hora en el Mercado Central. Mucha audiencia tenemos en ese hermoso lugar tan característico de nuestra ciudad. 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Y en la tarde musical del invierno, desde la Villa Ambrosio Higgins, Miriam Gutiérrez nos pide una canción de Leo Dan, Me Desperté Llorando.

Desde Villa Alegre, Ana Sotelo dice: me encanta tu programa, te escucho todas las tardes. Está muy buena la música. Muchas gracias a Ana Sotelo, que nos escucha en la comuna villanegrina. Y a esta hora de la tarde también interactúa con nosotros Sandra Rebolledo, que nos pide una canción del dúo dinámico Amor Misterioso.

Oración por nuestra tierra. Dios omnipotente, que estás presente en todo el universo y en la más pequeña de tus criaturas, tú, que rodeas con tu ternura todo lo que existe, derrama en nosotros la fuerza de tu amor, para que cuidemos la vida y la belleza. Inúndanos de paz, para que vivamos como hermanos y hermanas sin dañar a nadie. Dios de los pobres, ayúdanos a rescatar a los abandonados y olvidados de esta tierra que tanto valen a tus ojos. Sana nuestras vidas, para que seamos protectores del mundo y no depredadores, para que sembremos hermosura y no contaminación y destrucción. Toca los corazones de los que buscan solo beneficios a costa de los pobres y de la tierra. Enséñanos a descubrir el valor de cada cosa, a contemplar admirados, a reconocer que estamos profundamente unidos con todas las criaturas en nuestro camino hacia tu luz infinita. Gracias porque estás con nosotros todos los días. Aliéntanos, por favor, en nuestra lucha por la justicia, el amor y la paz.

Desde la población 18 de septiembre, Luis Flores Hermosilla nos pide un saludo para su amigo Jorge Rodríguez y nos cuenta que están todas las tardes en sintonía. 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Y en esta tarde musical también interactúa con nosotros Adriana Ruiz, que elige una canción de Cecilia, Un Compromiso.

Y en esta tarde musical de recuerdos, Claudio Fuente Alma nos pide una canción de Antonio Zabaleta, El Molino Dejó de Girar. 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En la sala de sonidos estuvo Cristian Sepúlveda López. En la producción, Oscar Ponce Ortega. Y en la conducción, un amigo de ustedes, Miguel Ángel Venegas Salgado. Sigan en sintonía, ya viene De Todo Un Poco. Gracias, buenas tardes.

0: Así hemos llegado al final de Época Inolvidable. 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Por su atención, muchas gracias. La hora en Buena Nueva. Son las 14 horas, 54 minutos.
1: Esta es la hora de la gran misericordia para el mundo entero. Y a quien recite esta coronilla en presencia del moribundo, yo me pondré entre mi Padre y él, no como justo juez, sino como misericordioso Salvador.

0: Bienaventurados los misericordiosos, porque ellos alcanzarán misericordia.
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Damas y caballeros, ¿cómo están? Muy buenas tardes, bienvenidas, bienvenidos. Comenzamos una nueva semana juntos a recorrer esta semana que para algunos va a ser más cortita. Claro, porque el día sábado es un día festivo. Para quienes trabajan de lunes a viernes, en realidad va a ser una semana común, ¿no? Para quienes trabajan de lunes a sábado, novedad, van a tener un día sábado extra con descanso, ¿no? Los que pueden. Y digamos que eso no es un feriado irrenunciable este sábado 15. Por lo tanto, el comercio va a atender igual. Así es que para algunos será un día festivo el sábado 15 de agosto. ¿Qué se celebra? Dicen que eso se lo vamos a contar aquí más adelante. ¿Por qué tenemos un día festivo este sábado? ¿Ya? Oye, a propósito de días festivos, están ofreciendo la posibilidad de agregar un festivo más para la celebración de Fiestas Patrias. Entonces, ¿sabes qué? Fiestas Patrias este año va a ser cortito, ¿eh? Viernes 18, sábado 19 y sería todo porque domingo 20 se acaban todos los festejos. Así que va a hacer una celebración bastante corta de las Fiestas Patrias. Por lo tanto, se está proponiendo un proyecto que establezca el día 17 como feriado normal, no un feriado renunciable. Así que vamos a ver qué pasa. Vamos a ver si tienen el respaldo necesario. Por lo menos del gobierno dijeron que no era necesario porque ya hay una ley que regula los interferiados. Así que no es necesario el 17, así que gracias, no se molesten, dijeron desde el gobierno. Así que vamos a ver qué es lo que dice el quórum dentro del Parlamento. Bien, queridas amigas, queridos amigos, así comenzamos además con la preocupación producto de un país vecino, ¿no? Aquí en América está viviendo momentos de incertidumbre, de mucho dolor, ¿no? Específicamente Colombia, que ha confirmado lamentablemente una cifra de 111 personas fallecidas por este terremoto de 7,4 grados. Van 87 personas heridas. El gobierno de Chile ya, junto con lamentar el terremoto en Colombia, ha ofrecido ayuda ante la emergencia. Se ha ofrecido apoyo tras el terremoto en Colombia. Chile conoce el dolor y el desafío, dicho el presidente Kast, que dejan los sismos. Es parte de lo que se ha señalado, ¿no? Colapso de hospital en Cali, por ejemplo, tras este terremoto de 7,4 grados en Colombia. Una situación muy, muy lamentable, muy triste que se está viviendo en Colombia a raíz de este terremoto que tuvo una intensidad de 7,4 grados. Bien, parte de lo que les podemos comentar. Así, con actualidad comenzamos este lunes, que esperamos sea una gran semana para cada una y cada uno de ustedes. Bienvenidas y bienvenidos. Don Cristian Sepúlveda nos acompaña en la sala de sonidos, en la puesta al aire de nuestro programa. Así comenzamos nuestro De Todo Un Poco en este lunes 10. Saludando a quienes llevan el nombre de Lorenzo. Muchas felicidades, que lo pasen lindo.

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partimos con una tarde entre, bueno, con el sol entre nubes, y ahora tenemos ya derechamente nublado acá en Linares. Con una temperatura, les cuento de inmediato, les voy a contar de inmediato la temperatura actualizada, 11,6 grados. Y una mañana muy helada, entre paréntesis. Uy, que estaba helado en la mañana. ¿Cuánto fue la mínima? Menos 0,9 décimas. A las 7.05 fue la mínima. Casi un grado bajo cero. Y hemos tenido una... Llegamos a un tope de 12 grados hace un ratito atrás. Y ahora bajamos a 11,6. Así que lo máximo dijimos que iba a ser 12, ¿eh? Así es. Y por lo menos se ha cumplido el pronóstico de la Dirección Meteorológica en cuanto a temperaturas. En la zona costera, a propósito, saludamos a la gente que nos escucha en Chanco a través del 106.3, en Chanco, en Peyúgue y también en Curanipe. Están con 11 grados a esta hora y con bastante nubosidad, pero con algunos claritos de sol, ¿no? Algunos rayitos de sol entibiando la tarde de este lunes. 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
0: Luego de la pausa, seguimos disfrutando de las canciones de las décadas más creativas de la historia en

regreso. Comenzamos a descontar minutitos de este primer bloque del programa. Faltan 26 minutos para llegar a las 4 de la tarde. Les invito para que ustedes se comuniquen con nosotros al más 569-505-2721 o a través del 221-0302. Ahí ustedes se pueden poner en contacto con nosotros para que nos hagan llegar sus sugerencias para esta tarde del lunes. Hoy hablamos del sábado próximo, que es el día festivo, por lo tanto hay mucha gente que va a tener un descansito extra. Sobre todo quienes trabajan de lunes a sábado van a tener un regalito hoy el día sábado como día de descanso. Bueno, y lo comentábamos respecto de que este es un feriado religioso, pero no es un feriado irrenunciable. El 15 de agosto es feriado porque se conmemora la Asunción de la Virgen María, una festividad, ¿cierto?, de la Iglesia Católica, que recuerda cuando la Madre Jesús fue llevada en, digamos, al cielo en cuerpo y alma para terminar su vida terrenal. La celebración en nuestro país se oficializó como Día Festivo Nacional a principios del siglo, efectivamente 1915, mediante la Ley 2977 promulgada por el entonces Presidente de la República, Don Ramón Barros Luco. No es un feriado renunciable, como les decía, por lo que el comercio y los servicios funcionan en sus horarios habituales o especiales de un día feriado, ¿ya? Así es, ese es el origen. Bueno, de esta celebración en Chile, oficializado más bien como un festivo nacional en 1915, bajo la ley 2977. Es bastante antigua, ¿eh? De 1915 esta celebración, ¿cierto? O este día festivo en el calendario chileno. Así que eso como datito, ¿eh? Por eso es feriado este 15 de agosto. Ah, y una buena pregunta que me la habían hecho por ahí el otro día en forma interna y lo... Bueno, ese día no lo comenté al aire, pero me parece que es prudente hacerlo. Que alguien me dijo, bueno, ¿y por qué es feriado el 20 de agosto? Y en algunos calendarios aparece 20 de agosto feriado y otros no. Fíjense que eso es súper importante, bueno, en algunos calendarios aparece el 20 de agosto feriado, pero el 20 de agosto feriado, ¿cierto? El día del natalicio de Bernardo Higgins, ¿cierto? Es un feriado religioso. Por lo tanto, aplica solamente para algunas regiones. En la nuestra, lamentablemente no. Hay varios feriados religiosos, perdón, hay varios feriados regionales en distintos días del calendario, ¿no? Y este es un feriado regional, ¿ya? No aplica para la región del Maule. Así que, sí, así que déjelo por ahí anotadito, ¿eh? No es feriado para todos, ¿no? Feriado regional. Ya, eso como datito para agregarlo. Hacemos un pequeño paréntesis, ya les sigo contando otras cosas porque hay harto para comentarle, ¿eh? Sí, hay varias cositas. Hay efemérides, hoy día vamos a hablar de algunas efemérides musicales. Vamos a hablar también de actualidad. ¿Usted le gusta el café? ¿Sabe si la cantidad de café que ingiere es demasiado? ¿Cómo sabe cuándo estamos tomando demasiado café? Ya le voy a contar acerca de esto. Bueno, son temitas que les vamos a contar luego, porque ahora nos vamos a la música. A propósito, ustedes pueden hacernos llegar sus sugerencias al más 569-505-2721.

Un santo para cada día. Hoy, 10 de agosto, recordamos a San Lorenzo. San Lorenzo era uno de los siete diáconos de Roma, o sea, uno de los siete hombres de confianza del sumo pontífice. Su oficio era de gran responsabilidad, pues estaba encargado de distribuir las ayudas a los pobres. En el año 257, el emperador Valeriano publicó un decreto de persecución en el cual ordenaba que todo el que se declarara cristiano sería condenado a muerte. El 6 de agosto, el Papa San Sixto estaba celebrando la Santa Misa en un cementerio de Roma cuando fue asesinado junto con cuatro de sus diáconos por la policía del emperador. Cuatro días después fue martirizado su diácono San Lorenzo. La antigua tradición dice que cuando Lorenzo vio que al sumo pontífice lo iban a matar, le dijo: «Padre mío, ¿te vas sin llevarte a tu diácono?». Y San Sixto le respondió: «Hijo mío, dentro de pocos días me seguirás». Entonces Lorenzo, viendo que el peligro llegaba, recogió todos los dineros y demás bienes que la iglesia tenía en Roma y los repartió entre los pobres. Y vendió los cálices de oro, copones y candeleros valiosos, y el dinero lo dio a las gentes más necesitadas. El alcalde de Roma llamó a Lorenzo y le dijo: «Vaya, recoja todos los tesoros de la iglesia y me los trae, porque el emperador necesita dinero para costear una guerra que va a empezar». Lorenzo le pidió que le diera tres días de plazo para reunir todos los tesoros de la iglesia, y en esos días fue invitando a todos los pobres, lisiados, mendigos, huérfanos, viudas, ancianos, mutilados, ciegos y leprosos, que él ayudaba con sus limosnas. Y al tercer día, los hizo formar en filas y mandó llamar al alcalde diciéndole: «Ya tengo reunidos todos los tesoros de la iglesia. Le aseguro que son más valiosos que los que posee el emperador». Llegó el alcalde y al ver semejante colección de miseria y enfermedad, se disgustó enormemente, pero Lorenzo le dijo: «¿Por qué se disgusta? Estos son los tesoros más apreciados de la iglesia de Cristo». El alcalde, lleno de rabia, le dijo: «Pues ahora lo mando a matar, pero no crea que va a morir instantáneamente. Lo haré morir poco a poco, para que padezca todo lo que nunca se había imaginado». Y encendieron una parrilla de hierro, y ahí acostaron al diácono Lorenzo. San Agustín dice que el gran deseo que el mártir tenía de ir junto a Cristo le hacía no darle importancia a los dolores de esa tortura. Cuando sintió que ya estaba completamente asado, exclamó: «La carne ya está lista, pueden comer». Y con una tranquilidad que nadie había imaginado, rezó por la conversión de Roma y la difusión de la religión de Cristo en todo el mundo, y exhaló su último suspiro. Era el 10 de agosto del año 258. Un santo para cada día. Es un aporte de la Vicaría Pastoral y Producciones Buena Nueva.

Tremendo tema de serie de televisión para acompañarnos en este programa de lunes. Comienzo de semana. Semana que esperamos sea positiva para cada una y cada uno de ustedes. A esta hora está disfrutando un rico café. ¿Cómo saber si tomamos demasiado café? ¿Cuántas tazas de café son demasiadas? Es una pregunta que muchos nos hemos hecho, especialmente cuando buscamos aprovechar los beneficios del café. Hasta 400 gramos de cafeína al día se consideran seguros para la mayoría de los adultos sanos, lo que equivaldría a 3 a 5 tazas de café filtrado. Sin embargo, esto puede variar significativamente según cada persona y su sensibilidad a la cafeína. El café puede formar parte de un estilo de vida saludable e incluso se ha asociado con beneficios para la salud cuando se consume con moderación. Lo importante es que no desplace otros pilares fundamentales como el buen descanso, una alimentación equilibrada y la actividad física, señala la académica de la Escuela de Medicina de la Universidad Andrés Bello, doctora Sandra Lanza. El número de tazas no es el único indicador. Algunas personas pueden presentar efectos adversos con cantidades menores de cafeína debido a diferencias genéticas, edad, medicamentos, enfermedades o una mayor sensibilidad individual. Entre las principales señas o señales de un consumo excesivo de café se encuentran nerviosismo o ansiedad, temblores, palpitaciones, irritabilidad, dificultad para conciliar o mantener el sueño, molestias digestivas. Respecto de la dificultad para conciliar el sueño o mantener el sueño, muchas personas creen que si logran quedarse dormidas después de ingerir café, significa que esta bebida no afecta el sueño. Sin embargo, la cafeína puede disminuir la calidad del descanso profundo, incluso cuando la persona no percibe dificultades evidentes para conciliar el sueño. Por eso, alguien que toma café por la tarde y duerme aparentemente con normalidad podría igualmente estar viendo afectada su calidad de descanso. Más que comparar nuestro consumo con el de otras personas, debemos observar cómo responde nuestro propio organismo, explica la especialista. En efecto, no todas las personas deberían guiarse por un límite de 400 miligramos diarios. Existen grupos que requieren una evaluación más individualizada. Por ejemplo, mujeres embarazadas, quienes deben seguir recomendaciones específicas por su equipo de salud. También recomiendan prestar especial atención al consumo en personas con hipertensión arterial no controlada, algunos trastornos del ritmo cardíaco, ansiedad importante o problemas del sueño. Esto no significa necesariamente eliminar el café, sino que adaptar la cantidad y especialmente el horario a las características de cada persona. Ojo, aquí hay algo bien importante, sobre todo las personas que tienen hipertensión. Cabe recordar que la cafeína también está presente en el té, en el mate, el chocolate, las bebidas cola y las bebidas energéticas y algunos suplementos deportivos y también determinados medicamentos. Por ello, la recomendación es considerar la cantidad total de cafeína consumida durante el día y no solamente el número de tacitas de café que ingirió. Así que ojo con este dato. 400 miligramos de café diario, eso es lo que dice que sería lo ideal, pero depende de cada persona, como siempre, ¿no? No todos somos iguales y depende de cada uno. Y eso en tazas, 400 miligramos en tazas sería algo así como de 3 a 5 tazas de café filtrado. Eso son 400 miligramos, según lo que dice el especialista. Sí, va a notarlo, ¿eh? Y ojo con el consumo excesivo de café.

0: La hora en Buena Nueva. Son las 15 horas, 57 minutos.
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música nacional era Gondwana Changalanga, se llamaba la canción que sonaba para ustedes. Fíjese que hoy, 10 de agosto, se celebra en Chile el Día del Enólogo. Una jornada dedicada a reconocer a los profesionales que cumplen un papel fundamental dentro de la industria vitivinícola nacional. Su trabajo acompaña las diferentes etapas involucradas en la elaboración del vino. Esto comprende desde el conocimiento de los viñedos y las distintas variedades de uva, hasta las decisiones que terminan definiendo características de cada producto. La fiesta tiene sus orígenes en 1943, cuando Ruy Barbosa Polizio se tituló de ingeniero agrónomo, considerado uno de los pioneros de la industria vitivinícola chilena. Posteriormente fundó la Asociación de Ingenieros Agrónomos Enólogos de Chile. Así que cada 10 de agosto se recuerda su aporte y al mismo tiempo se pone en valor una profesión estrechamente relacionada con la producción y exportación de vinos en Chile. Usted sabe que los vinos chilenos son reconocidos mundialmente, ¿no? La labor de estos profesionales requiere conocer las características de los viñedos, las características de la uva y las diferentes técnicas utilizadas durante el proceso de la elaboración. Sin embargo, la manera de desarrollar ese trabajo también ha experimentado cambios. Así que es parte de lo que les podemos comentar. Y no es solamente este efeméride, después les voy a contar otra. Hoy es el Día del Minero, además. Y hay otras efemérides que ya les voy contando a poco. Sí, hay varias para este lunes 10 de agosto. Una que tiene que ver con San Lorenzo, que les voy a contar los detalles a la vuelta. Así que hay mucho más para seguir compartiendo con ustedes en este recorrido de éxitos llamado De Todo Un Poco en Buena Nueva.

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4 de la tarde con 20 minutos. Saludos para quienes recién se integran en la sintonía de nuestro programa. 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Como les contaba al comienzo del programa, hoy 10 de agosto aprovechamos de saludar con mucho cariño a quienes están cumpliendo un año más de vida. Felicidades a quienes cumplen añito hoy 10 de agosto. También para quienes llevan el nombre de Lorenzo, porque hoy recordamos a San Lorenzo. Por lo tanto, les contaba yo, es el día del minero y la minera en Chile, ¿cierto? Hoy día es un... Antiguamente era el día del minero, trabajaban solamente hombres en esta labor, pero ahora ya se han ido integrando las mujeres también a la labor de la minería, así que podemos integrarlas a ellas también en esta labor. Qué bueno que sea así, ¿no? Es una fiesta que se oficializó por ley y que coincide con la festividad católica de San Lorenzo, quien era diácono, mártir y reconocido universalmente como el santo patrono de la actividad minera, ¿ya? Así es que eso como dato, por eso que hablamos de San Lorenzo y hablamos también de los mineros, está muy relacionado. San Lorenzo es el patrono de los mineros, así como San Pedro el patrono de los pescadores, en el caso de San Lorenzo el patrono de los mineros. Pero es más, hay un dato más para agregar a esta efeméride. El día de San Lorenzo también es el día del diácono en nuestro país. Se celebra cada 10 de agosto en honor a San Lorenzo, diácono y mártir romano que entregó su vida por la fe. Esta fecha destaca la vocación de servicio de los pobres y la ayuda brindada a las comunidades cristianas. Este día, ¿cierto?, se recuerda al el martirio de San Lorenzo, uno de los 7 diáconos de Roma durante el mandato del Papa Sixto II. Así es que por eso también es el día de los diáconos. El diaconado es el primer grado del sacramento del orden, ¿ya? Así que eso es. Saludo con mucho cariño para todos los diáconos en su día. Así que aprovechamos de enviar un saludo muy grande. El día de San Lorenzo es el día del diácono, el día de los mineros. Hay bastantes motivos para celebrar este 10 de agosto. Así que un saludo con mucho, mucho cariño para quienes son diáconos, ¿no? Quienes prestan su servicio en distintas comunidades a lo largo de la diócesis de Linares. Un abrazo grande. Bueno, y como nuestra señal recorre tantos lugares, en todos los lugares, ¿no? Todos los diáconos, un saludo con mucho, mucho cariño. Bien, parte de las efemérides que compartimos con ustedes en este lunes venía cargadito de efemérides este lunes 10 de agosto.

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0: 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Recordemos que nos dice el cuarto misterio de gozo.
1: Llevaron a Jesús a Jerusalén para presentarle al Señor, como está escrito en la ley del Señor. Y he aquí que había en Jerusalén un hombre llamado Simeón, que esperaba la consolación de Israel, y el Espíritu Santo estaba en él. Simeón les bendijo y dijo a María, su madre: este está puesto para caída y elevación de muchos en Israel, y para hacer señal de contradicción, y a ti misma una espada te traspasará el alma, a fin de que queden al descubierto las intenciones de muchos corazones.
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Qué gran canción era Real Speedwagon con Can't Fight This Feeling. Algo así como no puedo luchar contra este sentimiento. ¿Sabían que esta canción se la escribió? Bueno, fue escrita, ¿cierto? A propósito de una amiga. Claro, así es. A ver, partamos contándole que esta canción fue escrita por el vocalista de la banda, Kevin Cronin. Y Kevin Cronin escribió esta canción porque había una chica dentro del grupo de amigos que le gustaba. Y mientras más conocía a esta chica, más se iba enamorando de ella. Y claro, la verdad que eso era algo como bien platónico. Y por eso, en medio de lo platónico de ese sentimiento, escribe esta canción. Es parte de lo que inspira esta canción, llamada Can't Fight This Feeling. Por eso el título, No Puedo Luchar Contra Este Sentimiento. Una canción escrita para una amiga que se transforma en algo más. Que en el camino la cosa cambia, por lo menos para él cambia el sentimiento. Por eso el título. Bueno, algo para contarles respecto a la canción, que está incluida además en una publicidad por estos días de un supermercado. 42 años de un disco que les voy a contar. No es la de Real Speedwagon, ¿no? Eso lo vamos a dejar aquí de lado, ¿no? Sí, vamos a hablar de un disco que hizo historia, pero también vamos a hablar de un disco que hace 47 años también hizo historia. Y ese les vamos a contar ahora. Un 10 de agosto, un día como hoy, pero hace 47 años, se lanzaba Off the Wall, el álbum que marcó un antes y un después en la carrera de Michael Jackson. Publicado en 1979, se trató del quinto disco como solista y del trabajo que impulsó definitivamente una nueva etapa artística para el cantante. Para ese momento, Jackson ya era un nombre conocido en la industria gracias a su trayectoria junto a The Jackson 5 y sus primeros trabajos en solitario como Got to Be There, Ben, Music and Me o Forever y Michael. Sin embargo, Off the Wall significó un cambio profundo. El artista comenzó a distanciarse de la imagen que había construido durante su infancia y avanzó a un sonido y a una identidad que posteriormente lo transformarían en una de las mayores estrellas de la música. Durante sus primeros años, Michael Jackson desarrolló buena parte de su carrera bajo el sello Motown. Allí tuvo la oportunidad de compartir espacio con importantes figuras como Smokey Robinson de Temptation, ¿cierto? De Diana Ross, por ejemplo. Y con el paso de los años, Jackson buscó una mayor libertad creativa junto a sus hermanos. Dejó Motown y comenzó una nueva etapa con Epic Records. El cambio también significó que la agrupación pasara a llamarse The Jackson, mientras Jermaine Jackson permaneció vinculado a Motown. Este nuevo periodo aparecieron discos como The Jackson, Going to Place, Destiny, y paralelamente Michael comenzó a preparar un proyecto que terminaría modificando el rumbo de su carrera individual. Una de las claves de ello sería Off the Wall, que estuvo en el equipo de músicos y compositores que participaron en su creación. Quincy Jones estuvo a cargo de la producción, iniciando una de las colaboraciones con Michael Jackson que posteriormente continuaría en otros trabajos. Rob Temperton compuso Rock With You y la canción Off the Wall. Más adelante volvería a trabajar con Jackson en Thriller. Stevie Wonder también participó como compositor en canciones como I Can't Help It, mientras que Paul McCartney escribió Girlfriend. Entre la buena relación entre McCartney y Jackson continuaría posteriormente y ambos grabaron The Girl's Mind para el disco Thriller, además de la colaboración en Say, Say y The Man. Bueno, es parte de la historia de Michael Jackson, dejando a Motown, iniciando una carrera por su parte y abriendo el paso a convertirse en una figura de renombre mundial. Un día como hoy, 10 de agosto, pero hace 47 años, se lanzaba el disco Off the Wall. Y a propósito, nos vamos a quedar con el tema que le da nombre al álbum de 1979. Aquí está Off the Wall.

0: La hora en Buena Nueva. Son las 17 horas. Exactamente.
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Estamos compartiendo con ustedes este recorrido de éxitos en la tarde de lunes. Saludos con mucho cariño para quienes recién se vienen incorporando a la compañía de nuestro De Todo Un Poco. Lunes 10 de agosto, Lorenzo celebra hoy su onomástico. Con mucho cariño para quienes llevan el nombre de Lorenzo. Un querido amigo de esta casa radial, el sacerdote Lorenzo Solari, ¿ya? De Hierbas Buenas, ¿no? Un saludo con mucho cariño. Hoy día, ¿cierto? Le mandamos un saludo muy grande, día de su onomástico, así que aprovechamos de enviarle un saludo muy, pero muy grande. Para todos los Lorenzo, pues, muchas, pero muchas felicidades. 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Seguimos disfrutando de la música. 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

Dios de amor, muéstranos nuestro lugar en este mundo como instrumento de tu cariño. El agua potable y limpia representa una cuestión de primera importancia, porque es indispensable para la vida humana y para sustentar los ecosistemas terrestres y acuáticos. Las fuentes de agua dulce abastecen a sectores sanitarios, agropecuarios e industriales. La provisión de agua permaneció relativamente constante durante mucho tiempo, pero ahora, en muchos lugares, la demanda supera a la oferta sostenible, con graves consecuencias a corto y largo término. Carta encíclica de Su Santidad Papa Francisco sobre el cuidado de la casa común. Los pobres y la tierra están aclamando: Señor, tómanos a nosotros con tu poder y luz para proteger toda vida.

5 de la tarde con 27 minutos. Seguimos compartiendo con ustedes este recorrido de éxitos a través de Buena Nueva 106.397.9. Saludos a José Luis, nos pide por aquí el tema de La Ley Angie, para saludar a su hijo Javier, que está disfrutando de vacaciones. Mire qué bien, ¿eh? Qué bien. Así que saludos Javier, felices vacaciones, que siga disfrutando este día o estos días de descanso. Un saludo con mucho, mucho cariño. Vamos a revisar en el próximo bloque lo que dice la Dirección Meteorológica de Chile y cómo se nos viene el clima para los próximos días. A pesar de que tenemos a esta hora cielo nublado, partimos con una jornada con muy intenso frío, muy baja temperatura. Y a poquito el cielo despejado que nos acompañó en gran parte de la mañana se fue cubriendo por nubes. Misma condición en la zona costera, que hasta ahora está con mucha nubosidad y con un atardecer más bien frío. Comienza a bajar las temperaturas y la sensación térmica. Así que abríguese. Ya luego vamos a ver y vamos a revisar lo que dice la Dirección Meteorológica de Chile en cuanto a las temperaturas que se esperan tengamos en la jornada de mañana y también cómo se nos viene el clima para los próximos días. Así que los detalles se los cuento en el próximo bloque con la información actualizada.

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Qué rápido llegamos a la última parte de nuestro programa. Tenemos acá el pronóstico actualizado de la Dirección Meteorológica de Chile, que indica lo siguiente. Mucha atención, amigas de Chanco, de Peyúgue, de Curanipe, el resto del lunes. Despejado, variando a nubosidad parcial. Para mañana, martes 11 de agosto, se anuncia una mínima de 12 grados, una máxima de 12. La madrugada, nubosidad parcial, variando a nublado. La mañana, nublado. La tarde, nubosidad parcial, variando a despejado. Y la noche, el martes, despejado. Para el miércoles, mínima 3, máxima 13 grados. Despejado en la madrugada. En la mañana, despejado y helada. En la tarde, despejado y helada. Y finalmente, en la noche del miércoles, nubosidad parcial. Las lluvias llegarían a la zona costera recién en la noche del jueves, ¿eh? Así como para tenerlo en cuenta. Un datito que nos proporciona la Dirección Meteorológica de Chile. Así que eso como dato, ¿no? Vamos a revisar lo que dice la Dirección Meteorológica de Chile para la provincia de Linares. Información redactada a las 15:49, que indica lo siguiente. El resto de lunes, despejado, variando nubosidad parcial. Para mañana, martes 11 de agosto, mínima 1 grado, máxima 11. Nubosidad parcial, variando a nublado. La mañana, nublado y neblina, variando a nubosidad parcial. La tarde, nubosidad parcial, que varía a despejado el martes por la noche. El miércoles, mínima menos 1 grado, máxima 14. Nubosidad parcial en la madrugada. En la mañana, despejado y helada. Nubosidad parcial en la tarde y en la noche. Se espera que el jueves tengamos precipitaciones, en este caso chubascos, no precipitaciones, sino que chubascos a partir de la tarde, es decir, a partir del jueves por la tarde, chubascos en la provincia de Linares. Así que eso es lo que anuncia la Dirección Meteorológica de Chile. Información redactada a las 15:49. Está actualizado el pronóstico para tenerlo en cuenta. Días fríos y la probabilidad de chubascos acá en el centro, ¿cierto? En el valle, a partir del jueves por la tarde. Y en la costa, se va a demorar un poquito más, porque serían los chubascos a partir del jueves por la noche. Es lo que se anuncia a través de la Dirección Meteorológica de Chile.

Oración por nuestra tierra. Dios omnipotente, que estás presente en todo el universo y en la más pequeña de tus criaturas, tú, que rodeas con tu ternura todo lo que existe, derrama en nosotros la fuerza de tu amor, para que cuidemos la vida y la belleza. Inúndanos de paz, para que vivamos como hermanos y hermanas sin dañar a nadie. Dios de los pobres, ayúdanos a rescatar a los abandonados y olvidados de esta tierra que tanto valen a tus ojos. Sana nuestras vidas, para que seamos protectores del mundo y no depredadores, para que sembremos hermosura y no contaminación y destrucción. Toca los corazones de los que buscan solo beneficios a costa de los pobres y de la tierra. Enséñanos a descubrir el valor de cada cosa, a contemplar admirados, a reconocer que estamos profundamente unidos con todas las criaturas en nuestro camino hacia tu luz infinita. Gracias porque estás con nosotros todos los días. Aliéntanos, por favor, en nuestra lucha por la justicia, el amor y la paz.

Mirror Mirror se llamaba la canción que estábamos escuchando, con la cual vamos cerrando nuestro capítulo de hoy. 10 grados y 8 décimas la temperatura de este instante. Tuvimos una máxima que llegó a los 12,7, como les habíamos dicho cuando estábamos recién comenzando el programa. Y ahora estamos en 10 grados y 8 décimas, bajando de a poquito la temperatura. Así que abríguense mucho, sigan con Buena Nueva. Ya vienen en breve las noticias en Punto Provincial. Ha sido una grata tarde de lunes junto a ustedes. La invitación extendida para que sigan con Buena Nueva. Ya vienen las noticias en Punto Provincial. 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Mañana, a partir de las 3, nos volvemos a encontrar para más de Todo Un Poco. Gracias por la sintonía. Buenas tardes.

0: 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Son las 17 horas, 58 minutos.
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7: Tres minutos, bienvenidos a la emisora Buenas Nuevas, mucha información, mucho debate. Habló finalmente la concejal Cintia Labraña respecto de la acusación contra el alcalde Mario Mesa. También temas de turismo, conversamos con Maxi Ruiz. Hay novedades con el IPS virtual en Villalegre. Del punto de vista policial, decomiso de drogas en Yerbas Buenas, Longaví y Linares. Esto y mucho más vamos a revisar de inmediato aquí en la emisora Buena Nueva en Punto Provincial. Control Master, mi compañero Cristian Sepúlveda. Estamos en Chanco, en la Buena Nueva. Pablo Jara en ese punto de la costa. Y tenemos además la imagen aérea. A esta hora, escaso movimiento. Atardecer de invierno. La magia de Linares. Un día soleado, bastante grato. La temperatura ambiente de este instante en nuestra comuna, 10.8 grados. Lorenzo está de onomástico. Muchas felicidades. Revisemos Punto Provincial.

0: Mucha precaución, trabajos de mejoramiento en calle Las Pataguas con Rengo. En ese lugar, un forado enorme. Se trabaja en ese punto, precaución en movimiento. Hay hoyos que son un peligro en muchos puntos de la comuna. Manejar siempre con extrema precaución, tiempo y distancia para prevenir los accidentes en el tránsito. Habló el Seremi del Agro acá en el Maule para dar cuenta de lo que pasa con respecto a las afecciones producto de las intensas lluvias. Hay 5 comunas que concentran las mayores problemáticas acá en el Maule. De estas, varias corresponden a Linares y Cauquenes. En este sentido, se cuenta además con el apoyo de Prodesal para un número importante de campesinos. Tenemos la opinión del Seremi del Agro, Alejandro Muñoz.
1: Hemos recibido el primer levantamiento de datos desde INDAP Maule, quienes recabaron información en sus 11 áreas de trabajo y abarcaron usuarios atendidos por Prodesal, Servicios de Asesoría Técnica y Alianzas Productivas, y otros sin programa de asesorías. Mencionar que hasta la fecha tenemos 1.056 afectados, el 50% está concentrado en 5 comunas: Chanco, Cauquenes, Peyúgue, Parral y Retiro. Le siguen Longaví y San Clemente. También es importante señalar que más del 64% de los afectados está en Prodesal, es decir, tiene acompañamiento y asesoría técnica. En cuanto a los daños, podemos mencionar que estos se dividen en 5 tipos: infraestructura productiva por inundación y anegamiento, daño apícola, daño ganadero y daño productivo. En cuanto a la declarativa de emergencia, tal como lo mencionó el ministro de visita esta semana acá en Talca, este es un proceso que depende de datos técnicos, los que están en permanente evaluación. Y nos estamos reuniendo como Comité de Gestión de Riesgo y Desastres Agrícolas del Agro, semana a semana, esto es desde la segunda quincena de julio. Instancia en que tenemos donde evaluamos los datos agrometeorológicos, los modelos predictivos, las alertas y contrastamos esa información con lo que pasa en terreno y con el momento de la temporada agrícola en que hoy día estamos. No podemos olvidar que el fenómeno del Niño está actuando y que seguiremos bajo este efecto hasta mediados de la primavera, por lo cuanto es muy difícil predecir lo que va a ocurrir, pero sí informarle a la ciudadanía y en particular a los agricultores que estamos monitoreando y estamos muy preocupados de la situación que está ocurriendo en el Maule.
0: 1.056 afectados, 50% de estos en las comunas de Chanco, Cauquenes, Peyúgue, Parral y Retiro. Le siguen San Clemente y Longaví. Problemas que se han presentado: rotura de plásticos en invernaderos y daños en techumbres de bodegas, galpones y gallineros, anegamiento de cultivos y de praderas, mortalidad en colmenas, también rotura de techos, de apiarios y pérdida de núcleos y de material biológico, muerte de ganado ovino, caprino y vacunos, estrés animal por inundaciones y pérdida de talaje y alimento animal, por último, pérdida de platines de cultivos, principalmente hortalizas, pérdida de fertilizantes y de forraje y daño por asfixia radicular. Es el catastro que entrega la Seremi del Agro. Intensa nevazón, y esto generó también mucha expectación en la comunidad, fundamentalmente en Achigüeno, de esta materia y de lo que viene desde el punto de vista del turismo. Hablamos con Maxi Ruiz, el guardián del Achigüeno.
2: Sí, por supuesto, César, el tema, claro, este año no había caído nieve directo, digamos, acá en la zona baja, digamos. Siempre arriba, 1.600, 1.800, no bajaba de ahí. Hasta que llegó el momento de que bajó la isoterma y obviamente que nevó bastante. Fíjate que yo registré 25 centímetros acá en Monte Oscuro. Y sobre todo la nieve cayó al final, en la noche. Sí, todo el día estuvo ahí que caía, que no caía, que caía, que no caía, y al final en la noche de las 7 de la tarde estuvo como unas 4 horas nevando firme, por eso subió tanto la nieve.
0: ¿Cómo se portó la ciudadanía? ¿Cuál fue el comportamiento de la comunidad que llegó a disfrutar de estos días de nieve en la alta montaña?
2: Mira, súper buena. Yo me gustó porque fue súper respetuosa. Hay un amigo subió temprano en la mañana, vio un árbol caído, él lo sacó. Después llegó Carabineros también a ver la ruta, cómo estaba, para informar seguramente a la comunidad. Y hicieron caso porque llegar acá arriba era 4x4. Solamente porque estaba muy refalosa la nieve y la gente se quedó más abajo en los canelos, los copihues por ahí. Mucha gente me decía, me comentaba que todos disfrutando con su picnic y todo, así que pues hicieron caso y no se metieron en líos, digamos, como se dice, porque de repente la gente se entusiasma, no, vamos más arriba, pero al final la nieve estaba abajo igual que arriba, entonces no había problema.
0: Me imagino que muchas consultas de turistas, de personas de fuera de la región del Maule, ¿queda nieve, no queda nieve, Maxi?
2: Mira, no, la nieve va a durar varios días. Allá ya me estaban preguntando por la ruta a las cascadas, pero por ejemplo ayer hablé con el joven que trabaja en las ánimas arriba y había casi 30 centímetros. Para la cascada, obviamente, que yo creo que va a llegar a unos 50, entonces, y la nieve está, como dicen los arrieros, cazadora, porque está blanda y cuesta mucho caminar. Tal vez con raqueta podría ser una posibilidad, pero gente que quisiera ir a las cascadas, por ejemplo, antes de que llegue el otro frente, tendría que ser con raqueta, ojalá, porque si no sería bien dura la ruta.
0: Te preguntaba por aquello, porque se anuncian nuevas lluvias. La lluvia y la nieve, ¿qué se puede recomendar, Maxi?
2: Bueno, ese es un tema bien difícil porque se supone que viene lluvia del jueves hacia adelante, hasta el fin de semana incluido, y de ahí va a depender un poquito de la isoterma, porque si la isoterma está más alta y llueve con la nieve que hay, obviamente que el río va a crecer, pero ojalá que no sea así. Además que estos días, bueno, ya hoy día amaneció con bajo cero y estos 2-3 días yo creo que va a ser lo mismo, va a apretar bastante la nieve, que es lo ideal. Así que ojalá que no sea tan alta la isoterma para el frente que viene.
0: Lo último, sí. Maxi, hay mucho entusiasmo por lo que viene, porque se supone que las lluvias tendrían un cese durante el mes de septiembre. ¿Cómo se proyecta lo que es el tema turístico? Porque hay mucha inquietud por viajar a Chigüeno y a la montaña en general.
2: Bueno, ese es un tema bien bien difícil que yo creo que va a haber que irlo viendo así como se va dando el clima, porque tú sabes que para arriba lo único complicado, digamos, en sí son los ríos y los esteros. Porque si viene muy hondo, obviamente que no va a haber ninguna posibilidad de pasar. Entonces va a ser más restringida la subida, o sea, no nosotros nunca restringimos la pasada, sino que solamente indicamos, hacemos las recomendaciones y todo, y ellos obviamente van a ver que si el río viene muy hondo y quieren ir a la Laguna Chigüeno, por decir algo así, o Nevado Longaví, van a tener que tener súper precauciones, y igual los esteros. Así que, bueno, y la nieve, si está así gruesa, también es un tema bien difícil para caminar.
0: La comuna de Villa Alegre va a contar con un IPS móvil. Así lo destacó el Seremi del Trabajo, Ervin Castillo.
3: Queremos destacar desde la Seremía del Trabajo y Previsión Social de la región del Maule la importante reunión que sostuvimos el viernes pasado en la comuna de Villa Alegre con su alcalde Arturo Palma, en la cual pudimos avanzar de forma concreta respecto de lo que va a ser la futura oficina del Centro de Atención Virtual en la comuna de Villa Alegre del IPS, que es un servicio que, por cierto, depende directamente de nuestro Ministerio del Trabajo y Previsión Social, porque evidentemente esto va a acercar los beneficios y las postulaciones a todas las prestaciones sociales que detenta el IPS con toda la red y la plataforma Chile Atiende para los vecinos de Villa Alegre, un anhelo muy sentido por esta comuna de la provincia de Linares, que efectivamente durante muchos años lo han esperado, y ya estamos en conversaciones directas para efectivamente poder ejecutar esta política de nuestro servicio, que no es otra cosa que acercar los beneficios del Estado a las comunidades, en este caso a la comuna de Villa Alegre.
0: Instancia para el corte y volvemos de inmediato.
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0: Espectacular atardecer. Arrebol en la parte poniente de la comuna en este lunes 10 de agosto. Un paisaje para disfrutar. Ahí está. Maravilloso este arrebol invernal. Habló la concejal Cintia Labraña, tal como me lo expresó, lo hizo a través de su Facebook, a través de su plataforma personal, respecto de esta denuncia contra el alcalde Maremesa por notable abandono de deberes. En la carta, la autoridad expresa textualmente que hay decisiones en la vida pública que no se toman buscando aplausos, sino pensando en aquello que nos permite actuar con tranquilidad y en conciencia. Durante estos días han surgido distintas preguntas y especulaciones respecto de mi decisión de no adherir con mi firma al requerimiento presentado por un grupo de concejales ante el TER en contra del alcalde de Linares, Mario Mesa, y considero necesario explicar públicamente mis razones, dice la autoridad, que es actualmente independiente, ex-RN. Quiero ser clara, dice Labraña. Mi decisión no significa que esté en contra de fiscalizar ni que desconozca los antecedentes que deben ser investigados y aclarados. He tenido diferencias con el alcalde, las he hecho públicas y continuaré ejerciendo con responsabilidad mi labor fiscalizadora. También respeto el trabajo realizado por los concejales que impulsaron esta acción. Está hablando de Pamela Ávila, Lenín Fuentes, Eduardo Ibáñez y Marcela Campos. Sin embargo, no participé en la elaboración jurídica del requerimiento y al momento en que debía decidir si adhería con mi firma, no había podido conocer ni estudiar su contenido con la profundidad que una decisión de esta magnitud requiere. A ello sumo un aspecto que para mí fue determinante. El proceso tenía un costo económico importante y que, pese a que yo no contaba con esos recursos, mi parte estaría cubierta. Frente a eso, surgieron preguntas que necesitaba tener completamente resueltas, dice Labraña. ¿Quién asumiría ese costo? ¿De dónde provenían esos recursos? ¿podría aquello generar algún compromiso o cuestionamiento futuro sobre mi independencia? Yo no quiero deberle mi independencia a nadie, ni a un sector político, ni a intereses económicos ni a terceros, argumenta la autoridad en esta carta que hizo público, reiteramos, Cintia Labrania. Por eso, finalmente afirma, decidí no adherir con mi firma, a pesar de estar de acuerdo con la moción y respetando a quienes decidieron seguir adelante con ella. Mi decisión no fue en contra de mis colegas, ni significa renunciar a mi deber de fiscalizar. Lo hice porque necesitaba ser coherente con mis principios y actuar con absoluta tranquilidad de conciencia, sin pensar a quién le deberé ese favor. Seguiré fiscalizando, citando información, estudiando los antecedentes que correspondan. Mi compromiso sigue siendo el mismo. Linares, su gente y la responsabilidad que asumí como concejal. Los cargos pasan y las posiciones políticas cambian, pero la conciencia permanece. Que Dios bendiga grandemente a cada uno de ustedes, es lo que ha expresado Cintia Labrania a través de su red social, siendo el punto más controvertido y que es pregunta que se le hicimos el día viernes al concejal Campos: ¿quién financia esta acusación? Porque eso es lo que dice acá Cintia Labrania. Por eso ella dice no firmó este requerimiento. ¿Quién coloca el dinero? ¿Quién paga el abogado? ¿Los propios concejales? Ella dice que, independiente del costo que esto significaba, le garantizaban que no tenía que pagar absolutamente nada, solo poner la firma para este requerimiento. Veremos el transcurso del debate político, que está muy encendido. Durante el fin de semana, el concejal Lenín Fuentes cuestionó en duros términos a sus colegas Leandro Alfaro, Fabio Vargas, Luis Concha y Cintia Labrania. Acá también lo hemos expresado desde el punto de vista periodístico. Llama la atención que quien busca ser alcalde de la comuna no hable de estas materias. Me concentro en el concejal Fabio Vargas. Quien busca llegar al municipio, quien busca ser alcalde, debe hablar de esta y otras materias. No puede guardar silencio, aunque algunos lo ven como una estrategia del punto de vista comunicacional. Pero en el caso de Fabio Vargas es muy llamativo, porque él tiene que hablar respecto a esta materia u otras si busca ser alcalde de la comuna. 18:22 minutos. El informe del tiempo. Veamos el clima, el comportamiento. Mañana 1 de mínima, 11 de máxima. Cauquenes, Parral, Retiro, Longaví, Linares, Colbún, Yerbas Buenas, San Javier, Villa Alegre, nada de María Ignacia González. Nublado y neblina, variando nubosidad parcial. El día miércoles, menos 1 y 14, nubosidad parcial. El jueves, 3 y 12, cubierto y chubascos. El viernes, 7 y 13, nublado y chubascos aislados. El sábado, 7 y 12, cubierto y chubascos. En la costa del Maule, Constitución, Pellines, Loanco, Chanco, Cronipe, Peyugo, Chevoyén. Mañana, 2 y 12, nubosidad parcial, variando despejado. El miércoles, 3 y 13, despejado y helada matinal. El jueves, 6 y 12, cubierto. El viernes, 10 y 13, nublado. El sábado, 10 y 12, cubierto y chubascos. Foreca plantea las lluvias que se adelantan para el día viernes. De acuerdo a foreca.es, en la proyección de lluvias, el jueves 8.3 milímetros, el viernes 20.2 milímetros, el sábado 0.5 milímetros y el domingo 0.2 milímetros. Lluvias menores a contar de la próxima semana y el fin de semana. Haz deporte, sé feliz y cuida el medio ambiente. Mucho Nehuen Compuche. Recuerda que la vida es ahora. Gracias, buenas tardes, la pausa y el Depol Rojo que ganó. Gracias, hasta luego.
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9: ¿Qué tal? ¿Cómo están? Gusto de saludarles. Bienvenidos a nuestro análisis deportivo. Hacemos la previa de Puro Deportes, como a ti te gusta, en Punto Provincial de la Radio Buena Nueva. Sin duda, un triunfazo de los albirrojos ayer en los Andes. 2-1 el cuadro linarense, dirigido técnicamente por el Calule Meléndez. Había ganado Linares en octubre del año recién pasado por 2-0. Ahora repitió la dosis, pero fueron 2-1. Con anotaciones a los 54 segundos, Fernando Valdivia en el centro, y aparece Bastián Gómez para anotar el 1-0 antes del minuto de juego. El segundo tanto para los albirrojos llegó a los 83 tras una buena jugada nuevamente por Fernando Valdivia y Cristiana Rue. Inicia la jugada Rue, el pase de Valdivia para Rue, 2-0, 83 minutos de partido. Y el descuento, Quiñones a los 90 más 6 para el cuadro de Trasandino. Fíjese que también se jugó el partido de Osorno con Nacional. 1-0 ganó el cuadro de Osorno con gol de Diego Bielkiewicz. ¿Por qué nos interesa Osorno? Porque es el próximo rival de Deportes Linares y esperamos un lleno, más de 2.000 personas el próximo domingo a las 4 de la tarde en el Tucapel Bustamante Lastra. Hay que apoyar a estos muchachos que nos brindaron una alegría en la jornada de ayer, y qué mejor devolverles la mano asistiendo al Tucapel Bustamante Lastra. Y esperamos, reitero, con un lleno, más de 2.000 personas, sería fantástico para los chicos de Deportes Linares. Colchagua 0, Santiago City 1, Miguel Arias a los 47 para el cuadro del Chago City. Ganaron Osorno, el Chago City y Deportes Linares en la primera fecha de esta liguilla del ascenso. Hubo tarjetas amarillas para Meléndez, Baltasar Hernández y José Molina en Deportes Linares. Escuchemos lo que manifestó el técnico Calule Meléndez una vez terminado el partido. Él dice: tenemos que ir paso a paso. Los jugadores vuelven el martes a las prácticas. Queremos agradecer la gentileza de Comunicaciones del Depo, que nos envía este audio con el Calule Meléndez y estos 13 tremendos puntos en un triunfazo que consiguió el Depo ayer en el Estadio Regional de los Andes.
10: Sí, hay que ir, como siempre lo he dicho, semana a semana. Creo que hoy se hizo un muy buen partido. Nos pusimos en ventaja muy rápido y eso nos permitió tener un poquito más de tranquilidad frente a un buen equipo como el Trasandino, que por el momento nos sometió, pero creo que los muchachos lo supieron controlar y estuvieron muy a la altura de la situación. Y después, en el segundo tiempo, bueno, logramos hacer unos cambios ahí para parar una línea de tres con jugadores más experimentados, producto de que sentíamos que se nos estaban viniendo un poquito. Pero también los que entraron lo hicieron de muy buena manera, logramos ponernos en ventaja 2-0, que ya nos dio la tranquilidad total. Y bueno, lamentablemente al final nos terminan convirtiendo, porque el fútbol es de 90, 98, lo que dura el partido, hay que estar concentrado. Pero se ganó, estamos muy contentos, arrancamos bien y bueno, ahora a pensar en lo que viene y hacer una nueva buena semana. Bueno, teníamos la necesidad de poner a Abdala después, creo que se nos había perdido un poquito, quizás en el juego aéreo él nos entrega mucha variante también, habíamos quedado con Peña y Basti arriba, que quizás no es su fuerte, sino que jugar más a ras de piso, y producto de eso pusimos a Abdala, creo que también lo hizo bien, nos ayudó bastante en ese aspecto del juego, y bueno, en línea general creo que resultó y hoy día nos vamos con tres puntos que son muy importantes. Sí, creo que nos resultó bien, ellos nos estaban complicando bastante, pues adelantaron a Quiñones, comparada como 2-9, digamos, de referencia, y nos estaba faltando un jugador, es por eso que decidimos colocar la línea de tres para poder controlar principalmente a los dos hombres más adelantados, y bueno, con la experiencia que tienen los jugadores que entraron, creo que lo hicieron de muy buena manera, y también después, cuando la tuvimos, nos logramos asociar, generamos aproximaciones, algunas que otras ocasiones, y por suerte vino la jugada del gol de Arrué, así que eso, vuelvo a reiterar, nos dio más la tranquilidad. Y vuelvo a reiterar, no nos pueden pasar quizás este tipo de situaciones porque el partido dura lo que tenga que durar y ahí debemos estar siempre concentrados, pero estamos muy obviamente felices con lo que han demostrado los muchachos, son tres puntos muy valiosos y esperemos seguir esta misma senda. Le tocó a Joaquín, bueno, Joaquín ya sabe lo que nos puede entregar, él hizo un año completo el año pasado junto a nosotros y creo que fue un pilar fundamental en la campaña y nos aporta de donde esté, eso yo creo que es lo más importante, desde el humano también, es una tremenda persona que le hace muy bien al grupo y hoy día le tocó, lo hizo bastante bien. Y lo de Camilo sí, fue una decisión técnica, habíamos traído un poco más de 18 jugadores y tuvimos que tomar la decisión quién quedaba fuera de la nómina, pero están todos en condiciones de hacer aporte, él ha ido sumando, se ha ido poniendo bien desde lo físico, desde lo futbolístico, y eso también nos tiene contentos, pero a la hora obviamente de tomar decisiones, digamos, es parte del juego. Bien, creo que ambos han ido en ascenso, y el equipo en general, siempre lo he dicho, creo que viene en ascenso, siendo un equipo cada vez más sólido, más maduro en todas las líneas, hoy Valdi hizo un tremendo desgaste, Claudio lo mismo, y eran jugadores, como dices tú, que post pérdida del balón trataban de recuperar lo más arriba posible y hacer el intercambio y la inteligencia que tuvo Peña en algún momento y Basti para cubrir la posición de ellos. Así que estamos contentos en general con todo. Ojalá Dios quiera seguir de esta manera, hay que seguir trabajando, hay que seguir obviamente potenciando lo bueno que hacemos y corrigiendo errores. Y la semana que viene es para eso, pues tenemos un tremendo rival de enfrente, así que nada. Primero a disfrutar ahora este triunfo que fue muy importante, a descansar y ya nos pondremos a trabajar para el próximo partido. Ojalá nos acompañen. Yo siempre he dicho que es muy importante el factor público para los jugadores. A veces las cosas no funcionan o no andan de la mejor manera y son ellos los que tienen que apoyar, alentar y levantar muchas veces a nuestros jugadores. Así que le hacemos un llamado para que nos acompañen. Yo no tengo ninguna duda, como siempre lo he dicho, que este grupo de jugadores se brinda por completo y va a retribuir, digamos, el cariño que nos puedan entregar. Así que nos acompañen.
9: La próxima fecha, este domingo, a las 4 de la tarde, en el Tucapel Bustamante Lastra, frente a Osorno. Hay una espinita clavada con el cuadro lechero. Ahora es la oportunidad. Y este duelo tan importante que van a jugar los dos equipos que vienen de ganar en la primera fecha de esta liguilla de ascenso. Domingo, 4 de la tarde, Deporte Linares con Osorno. Esperamos más de 2.000 personas en el Tucapel Bustamante Lastra. Es todo, muchas gracias. Nos reencontramos a las 20:30. Ahí vamos a entregar mayores informaciones. Tuvimos la oportunidad también de ver este encuentro y que nos despierta nuevamente esta ilusión que está intacta. Linares ya comenzó con un triunfo, con los tres puntos que le permiten estar arriba también en esta primera fecha. A las 20:30 nos reencontramos en Puro Deportes. Juega también hoy la selección U17 de voleibol damas en el Mundial. Esperamos que puedan brindarnos una alegría. No han ganado tres partidos, tres derrotas las chicas en el voleibol damas U17 en el Mundial. A las 20:30 es todo. Muchas gracias.
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¿Qué tal? ¿Cómo están? Qué gusto saludarles. Bienvenidos, bienvenidas. Día lunes. Ánimo, ánimo, ánimo. Día lunes. Viene con un día festivo. El sábado, ¿sí? Para los que trabajan hasta el sábado. Claro que, lo decíamos en la mañana, no es feriado irrenunciable. Es un feriado normal, común, como todos los feriados, digamos, ¿no? Nosotros instalados acá en el estudio número uno. ¡Uy, qué linda esa cámara! Se ve preciosa ahí. Esa vista, esa panorámica, la cámara aérea que tenemos acá en La Buena Nueva, en las alturas ahí en nuestra torre de la Iglesia Catedral. Nosotros listos para comenzar a vivir el Vía Tropical en Buena Nueva. Estaba revisando el informe del tiempo. Ojalá que no tengamos lluvia para el domingo, para el fin de semana.

que se pueda jugar ahí rugby. Y está el depo también, ¿eh? El sábado el rugby y el domingo el depo. La cancha resiste. Conversaba con un experto, me dice que siempre y cuando no llueva tanto. Ojalá sea así, ¿eh? Nosotros listos para acompañarles juntos a Wipi. ¿Cómo le va, don Claudio? ¿Cómo está la señora Marlene? ¿Cómo está el equipo de Wipi? Pulgar hacia arriba, ¿no? 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Gasco es Vladimir Valerio. Saludos a don Vladi. 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DJ Cat en la puesta al aire del programa. Bienvenidos y bienvenidas al Vida Tropical en Buena Nueva 97.9.

0: Los clásicos también forman parte del Vía Tropical en Buena Nueva 97.9 en este 10 de agosto. Saludando a Lorenzo, día del diácono también el día de hoy, del minero. Oye, a propósito del minero, no sé si han visto ese viral, Cristian. Iba a comenzar la ceremonia, una ceremonia especial el día del minero en el norte de nuestro país. La niña dice, la presentadora, vamos a escuchar el himno nacional, y aparece una cumbia. Oye, tremendo condoro, digamos, en buen chileno, ¿eh? No puede ser, dice todo el comentario, no puede ser. Sale un pedacito de la cumbia y como que se dan cuenta que se mandaron el condorito, digamos, bajan el canal, esperan unos cuantos minutitos y aparece la canción nacional. Se ha hecho viral en la jornada de hoy esa situación, ¿eh? Yo considero una falta de respeto porque, claro, la niña que está haciendo la locución, me parece que es una voz en off. Estaban las autoridades y ella dice, nos ponemos de pie para escuchar nuestro himno patrio, y aparece una cumbia. No sé. Hay que ver. Yo no quiero ni estar ahí en buen chileno, el pellejo del DJ, digamos, ¿eh? Un error, pero garrafal. Bueno, todos cometemos errores, estamos de acuerdo. Pero nuestro himno patrio es uno solo, digamos, ¿eh? Y es el que creemos y tenemos que tener respeto también, digamos, ¿no? 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

0: La hora en Buena Nueva. Son las 19 horas. Un minuto.
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Estamos de regreso en el Vía Tropical en Buena Nueva 97.9. Oye, ¿qué pasa con la delincuencia en Linares? ¿Eh? Estaba revisando por acá. Hay muchos clubes que lamentablemente han sido víctimas de hechos vandálicos. Los tipos aprovechan la hora de la madrugada. En el caso de, textualmente leo, de los amigos de Óscar Bonilla, que tienen su recinto súper lejos, digamos, pasado la cancha de Diablos Rojos. Lamentablemente, dice, nos tocó a nosotros sufrir robos y destrozos en nuestro recinto deportivo, cosas que con mucho esfuerzo y donaciones de nuestros socios hemos podido ir consiguiendo. Haremos lo posible para dar con quienes entraron y sustrajeron diversos artículos y causaron daño en nuestro recinto. Imagínate. Claro, y acá me envían la fotografía los amigos de Bonilla, los destrozos que realizaron prácticamente hasta en los camarines ahí, ¿eh? Que con esfuerzo, con trabajo que realizaron los amigos de Bonilla, ven todo esto de la noche a la mañana. Destrozos. No sé si habían cámara o no creo. No creo que haya cámara ahí, ¿no? Pero de verdad es preocupante lo que pasa, porque la vez pasada también había sido otro club, si me equivoco, Toluca, que le robaron los zinc de los camarines. No puede ser. No puede ser. La delincuencia, ojo, está latente. No hay que darle espacio, digamos, ¿no? Hay que estar atentos. A propósito, fíjese que el proyecto Chao Tómbola es una iniciativa legal en Chile que busca reformar el sistema de admisión escolar SAE. La Cámara de Diputados aprobó el proyecto en agosto de 2026 para eliminar el uso exclusivo de un algoritmo aleatorio en la asignación de colegios, dando paso al mérito académico y al derecho de los padres a elegir. Me parece fantástico. La Cámara de Diputados aprobó el proyecto por 111 votos a favor y 18 en contra. El próximo paso, el texto pasó al Senado para continuar su trámite legislativo. ¿Y cuáles son los cambios principales? Yo sé que hay muchos papitos porque estamos en esta época también. Que busca dar protagonismo a las familias, reconocer el mérito desde séptimo básico y mantener resguardos para los alumnos prioritarios. Chao Tómbola. Esta iniciativa que busca reformar el sistema de admisión SAE ya fue aprobada en la Cámara de Diputados y ahora pasa al Senado. 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

Dios de amor, muéstranos nuestro lugar en este mundo como instrumento de tu cariño. El agua potable y limpia representa una cuestión de primera importancia, porque es indispensable para la vida humana y para sustentar los ecosistemas terrestres y acuáticos. Las fuentes de agua dulce abastecen a sectores sanitarios, agropecuarios e industriales. La provisión de agua permaneció relativamente constante durante mucho tiempo, pero ahora, en muchos lugares, la demanda supera a la oferta sostenible, con graves consecuencias a corto y largo término. Carta encíclica de su Santidad Papa Francisco sobre el cuidado de la casa común. Los pobres y la tierra están aclamando: Señor, tómanos a nosotros con tu poder y luz para proteger toda vida.

Somos el Vía Tropical, te acompañamos desde la radio Buena Nueva en el clásico de la tarde. 7:25, frutos secos de Lulú, para una alimentación rica y saludable. 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

Estamos de regreso con ustedes, faltan 18 minutos para las 20 horas. Oye, hoy en la mañana, nosotros nos tenemos de inmediato acá porque tenemos la conexión con agencias, con portales noticiosos del terremoto en Colombia, ¿no? Uno observaba las imágenes, esto fue a las 7:35 horas de Colombia, estaba viendo ahí que siguen subiendo imágenes en un programa radial. Nos recuerda cuando estábamos nosotros aquí al lado en el edificio, ¿te acuerdas, Cristian? Y se movía y se movía y se movía. Era un programa de una radio colombiana, donde estaban tres damas, y una de ellas dice a las 7:35 se está moviendo el piso, está temblando, y no paró más de un minuto, o sea, y al final no se contuvieron, digamos, sino que se pararon de los micrófonos, se estaban sentadas, digamos, ahí frente al micrófono, o detrás del micrófono, y fueron a refugiarse, digamos. Y uno ve el estado de en que quedó Colombia, los edificios. Yo no sé si hay una norma antisísmica, ¿no? Como pasa acá en Chile. Pero de verdad que llama la atención imágenes que se han subido, digamos, en torno a lo que fue este terremoto en Colombia. Hora colombiana a las 7:35 aproximadamente.

La destrucción de un pueblo casi total, ¿no? Casi total. Y lamentablemente personas fallecidas también, producto de este terremoto que afectó a los hermanos colombianos. Así que vaya nuestra solidaridad para todos ellos, ¿eh? 111 muertos ya, 61 edificios colapsados y más de 1.500 las viviendas afectadas. El movimiento telúrico golpeó la costa del Pacífico y se sintió también con fuerza en gran parte del territorio. Ciudades como Pereira y Cali sufrieron graves daños, obligando a los alcaldes a solicitar asistencia urgente a Bogotá y Medellín. Bueno, Chile sabemos que es un país sísmico, digamos. Ahora no sé, Colombia, si estaban preparados o no, digamos, para una emergencia. Algunos dicen que fue uno de los terremotos más fuertes después de una década en Colombia, ¿no? En lo que se señala a través de las informaciones. Reitero nuestra solidaridad con el pueblo colombiano. 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

5 minutos y nada más, 5 minutos faltan para las 20 horas en el Vía Tropical en Buena Nueva 97.9, juntos a Como en Casa con el calor de hogar de la Claudita. 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Aprovechemos de revisar el informe del tiempo. En lo que resta de esta jornada, despejado, variando nubosidad parcial. Para mañana, la mínima de 1, la máxima de 11 grados. En la madrugada, nubosidad parcial, variando nublado. En la mañana, nublado y neblina, variando nubosidad parcial. En la tarde, nubosidad parcial. El miércoles, 1 grado bajo cero y la máxima de 14. Despejado y helada para el día miércoles. En la tarde, nubosidad parcial. El jueves, 3 y 12. Cubierto en la mañana. En la tarde, atención, cubierto y chubascos. En la noche del jueves, cubierto y chubascos. Viernes, 7 y 13, nublado y chubascos aislados. El sábado, cubierto y chubascos durante toda la jornada, 7 y 12 las extremas. Así se nos viene el informe del tiempo preparado por la Dirección Meteorológica de Chile.